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1: Ecuador se juega la vida en el Mundial 2026 ante Alemania mañana jueves a las 3 de la tarde. Obligada a ganar tras empatar con Curazao, la selección de Ecuador recibe una ayuda. Los alemanes, ya clasificados como líderes del Grupo E, guardarán a cuatro de sus grandes figuras. Jamal Musiala, Leroy Sané y Manuel Neuer irán al banco de suplentes, mientras Nathaniel Brown es baja por lesión. ¡Oportunidad de oro!
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19 con 12 minutos. Estamos contigo a través de las puñaleras en Radio Buenísima en la 103.9 FM. 096-002-1039. 096-002-1039. Queremos enviar un saludo muy cordial para todos los choferes profesionales. Hoy es el día del chofer profesional ecuatoriano. Sí, a todos los colegas, sí, porque yo también soy chofer profesional, por favor, no es por mal. Sí, así que saluditos para todos los colegas chofercitos carreteros, que hoy se celebra el Día del Chofer Profesional Ecuatoriano. Así que mis amigos chofercitos carreteros que siempre nos escuchan, nos sintonizan a través de Radio Buenísima Las Puñaleras, mi saludo ferviente, cordial, y gracias por escucharnos. Imagínense, ¿qué sería del mundo? Ni siquiera hablo del Ecuador, ¿no? ¿Qué sería del mundo sin los choferes profesionales? Sin los choferes profesionales, ¿sí? ¿Qué sería? Imagínense, sin el transporte de pasajeros, sin el transporte de carga liviana, sin el transporte de carga pesada. Se paralizaría el mundo entero. No tendríamos que comer, no tendríamos a dónde trasladarnos. Es tan importante, ¿no? Es tan importante el trabajo muy arduo que hacen nuestros colegas, amigos, choferes profesionales, transportando pasajeros, transportando carga. Y muchas de las veces es un trabajo muy poco recompensado, muy sacrificado. Yo les digo con conocimiento de causa, porque yo he estado detrás del volante. Yo he estado detrás del volante, mis queridos amigos oyentes, ¿sí? Ustedes, uy, si les conversara la etapa por las cuales he pasado, nos faltaría horas de las puñaleras y al lado una de whisky. Sí, es dura esa tarea, ese trabajo muy complejo de un chofer profesional, muy sacrificado, muy poco recompensado, incomprendido por todos lados. No se está mucho en la casa. Dice, no, qué bonito anda paseando, pero vaya a ver. Uno tiene que rendir cuentas con el dueño de la unidad, uno tiene que rendir cuentas con lo que está transportando. Tiene una gran responsabilidad de llevar vidas humanas, pasajeros, el momento que estás llevando en el bus, en el taxi, en la camioneta, una gran responsabilidad hoy por hoy, ¿no? Porque imagínense, y pongamos musiquita de los choferes. Pongamos musiquita de los choferes. Es una gran responsabilidad porque lamentablemente en la actualidad, con la inseguridad en la que vive el país, qué complejo, ¿no? Qué complejo que lo asalten, que lo roben, que lo maten. Es tan complejo hoy por hoy. Si antes era difícil, ¿no? Si antes era difícil el hecho de ser un chofer profesional en cualquier ámbito, hoy por hoy es más complejo. Imagínense, el combustible por las nubes, los neumáticos por las nubes, repuestos por las nubes. Hay que ponernos también en los zapatos de ellos muchas de las veces porque pensamos nomás, se dice, ¿eh? Pero reflexionemos, ¿qué sería de nosotros sin nuestros colegas, amigos, choferes profesionales? ¿Qué sería de nosotros? Así que, saludos. Por fin uno dice, saludos, mi estimado Dieguín Torres, que siempre nos escucha. Saludos que están con nosotros. Así que, un saludo ferviente para todos esos choferes profesionales ecuatorianos que nos están sintonizando en esta noche a través de las puñaleras en Buenos Aires.

0: Oye, y dice, a propósito que está hablando de los choferes, y se pone la canción, el himno de los taxistas, dice, el himno de los taxistas, ¿será de pronto acaso este?
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0: Para esos taxistas enamorados. A ver, ¿tengo o no tengo razón? ¿Qué dicen, amigos? A ver.

0: ¿O acaso será esta canción de los taxistas? ¿Cuál es el himno? ¿Cuál es el himno? A ver. ¿Cuál es el himno? Feliz día para todos los choferes profesionales ecuatorianos que nos están escuchando en Buenísima.
1: ¿Será posible que me complazca con la canción El Chofer de Vicente Fernández? Una buena noche, gracias, hasta mañana.
0: Ya hasta mañana, ya le pongo. Ya se vaya. Hasta mañana, dice. A ver, El Chofer de Vicente Fernández. Esta también sí que es de los taxistas, ¿no?

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1: ¡Ay, hijo de su...! Otro de los himnos de los chofercitos carreteros es esta de Luis Alfonso. Al volante, sí, señor. En este homenaje justo para todos nuestros choferes profesionales ecuatorianos que nos sintonizan y siempre escuchan Buenísima.

0: Oiga, y nuestra solidaridad con el pueblo, el país hermano de Venezuela. Caramba, tremendas imágenes que se pueden evidenciar a través de redes sociales. El terremoto en Venezuela de magnitud de 7.5 hace que viva momentos de tensión hoy por hoy en Caracas. Imágenes de estructuras colapsadas en Caracas, Venezuela, tras un terremoto de magnitud de 7.5 y también imágenes captadas en el Aeropuerto Internacional Simón Bolívar de Maiquetea muestran los momentos de tensión vividos durante el fuerte terremoto que sacudió Venezuela este miércoles. Hasta el momento, las autoridades continúan evaluando los daños y afectaciones en distintas zonas del país que les tomó por sorpresa, donde se puede ver edificaciones que van cayendo como piezas de dominó. Es terrible, ¿no? Lo que se está dando en estos momentos, nuestra solidaridad con nuestros hermanos venezolanos que están pasando por difíciles momentos, ¿no? Los residentes se apresuraron a evacuar mientras el sismo sacudía los edificios. Un testigo declaró que se formaron grietas en la fachada de su edificio de 10 pisos. El sistema de alerta de tsunamis de Estados Unidos emitió una alerta de tsunami para Puerto Rico y las Islas Vírgenes tras el terremoto que se da en Venezuela. Son terribles, muy dolorosas las imágenes que están circulando en el mundo entero de esta terrible situación en Venezuela, ¿no? Un terremoto donde nadie se lo esperaba, estaban todos tranquilamente en sus trabajos, en labores, y cómo empiezan a caer los edificios, o cómo empiezan a caer las paredes. Caramba, qué imágenes tan fuertes que están circulando en redes sociales de este terremoto en Venezuela de 7.5. Eso es lo que estamos nosotros informando en este instante. Reiteramos nuestra solidaridad con nuestros hermanos venezolanos. Inclusive están muy difíciles las comunicaciones para poder saber la información de cómo están los familiares de quienes se encuentran en esos lugares, sobre todo en Caracas, ¿no? Donde vemos imágenes de estructuras que van colapsando, edificios completos que van cayendo. Terrible, terrible esto. Vamos a la pausa para comerciales y continuamos luego de la pausa con los 30 minutos finales, los 30 minutos de la música puñalera del recuerdo a través de Radio Buenísima.
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No destruyas tu vida por un momento de rabia. No hagas algo permanentemente tonto solo porque estés temporalmente molesto. Porque hay decisiones que no se toman con la cabeza caliente. Se toman con la cabeza fría. Muchas de las veces, cuando estamos con la herida abierta, somos impulsivos, somos incoherentes en nuestras acciones. Y ahí es donde la gente se equivoca. Por un enojo de una noche, destruyen una relación de años. Por un impulso de minutos, pierden un trabajo. Por orgullo, dicen palabras que después no pueden borrar. Por dolor, toman decisiones que les cambian la vida para siempre. Por eso, en esas circunstancias, en esos momentos, es preferible respirar profundo, dejar que pase el enojo, la rabia, el sentimiento, el orgullo y pensar muy bien la decisión que se va a tomar. Porque la rabia pasa, el orgullo baja, la emoción se enfría, pero las consecuencias quedan sentadas frente a ti mirándote a los ojos. Y luego te arrepientes y luego dices qué hice, luego dices qué pasó. Y no todo lo que sientes merece una reacción. No todo lo que te duele necesita una respuesta inmediata. No todo ataque merece que pierdas tu paz, tu dignidad o tu futuro. A veces, la mayor muestra de fuerza es cerrar la boca cuando quieres gritar, irte cuando quieres destruir, respirar cuando quieres explotar y esperar cuando tu ego te exige actuar. Porque un momento de furia puede convertirse en una condena larga de la cual no vas a poder salir fácilmente. No permitas que una emoción pasajera tome el volante de tu vida. No le entregues tu destino a 5 minutos de ira. Calma, piensa, respira. Lo que hagas en caliente, tal vez lo lamentes en frío.

Bueno, y está ya a punto de iniciar el partido. El partido de México, señoras y señores, está a punto ya de iniciar el partido de México en este instante, que va a jugar frente a Chequia. ¿Y se acuerdan que decían que van a venir los extraterrestres en el partido de Brasil? Hasta ahora estoy esperando. Nunca llegaron. Cosas que se inventan, ¿no? Decían que en el partido que jugó hoy Brasil con Escocia iban a venir los extraterrestres, que no sé cuánto. Cosas que se inventan y nunca pasó. Bueno, ya estamos a minutos, a instantes de iniciar el partido de México, que ya está clasificado a la siguiente fase con Chequia, un estadio totalmente copado, obviamente, por todos los hermanos mexicanos apoyando a su selección. Vamos, ya en la parte finalísima casi de las puñaleras.

Bueno, y ya actualizando la información, antes de despedirnos de la programación de las puñaleras, 3 terremotos se registraron en este día en distintas partes del mundo. En California de 5.6, en Venezuela de 7.1 y el otro de 7.5, y el reciente en Japón de 6.9. Las autoridades continúan monitoreando la situación y evaluando posibles daños que se están dando en diferentes partes del mundo. Es decir, no solo Venezuela hoy tembló la tierra, sino también en California y en Japón. Así que estar atentos de las noticias actualizadas que se está dando, caramba, donde no nos esperábamos tener este tipo de noticias, que hace instantes decíamos que solo era en Venezuela, pero ahora estamos informando que va más allá, ¿no? Se está dando también, o se dio en Japón y también se dio en California. Son las noticias de última hora que compartimos con ustedes de lo que pasó en este día terrible, terrible, ¿no? Con potentes terremotos de magnitud, sobre todo en Venezuela. 2 terremotos de Venezuela. El uno de 7.2 y la réplica fue más fuerte, imagínense, de 7.5. Así que atentos, por favor. Uno nunca sabe, ¿no?, lo que puede pasar. Hoy estamos, mañana quién sabe. Damas y caballeros, una excelente noche. Gracias por habernos acompañado aquí a través de Las Puñaleras en Radio Buenísima. Mañana, ya en jueves, casi fin de semana, estaremos con ustedes con más canciones, más éxitos en Buenísima y Las Puñaleras. Y reiteramos nuestro saludo cordial para todos los amigos choferes profesionales del Ecuador que siempre sintonizan esta programación. Una buena noche. Hasta el día de mañana. Nos vemos.

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Buenos días, buenos días, buenos días, buenos días, ladies and gentlemen. Alipunja, Alipunja, Mashi Kuna. Mashi, Mashi Peluchín, buenos días. ¿Cómo estamos, señoras y señores? En este bonito jueves, antes ahora ya del fin de semana, estamos arribando a la cabina de Buenísima 103.9, ya listos para presentar nuestro programa el día de hoy. El Reventón Mañanero. Ay, ay, ay. Uf, ¿qué has tomado? ¿Qué hasta acá se huele, Peluchín? Bueno, estamos por acá. Sobrios, sobrios, sobrios, sobrios. Todo bien, todo activo, todo positivo. Luego de una noche y madrugada de trabajo, pero ahí le damos, ahí le damos, ahí le damos. Con el buen ánimo. Es lo que más tenemos, ¿no? Listos para empezar una nueva jornada el día de hoy, jueves, antesala del fin de semana. ¿Quiénes habla? Cristian Gómez. Bienvenidos, bienvenidas a este su programa, El Reventón Mañanero. ¿Cómo están? ¿Están buenitos? ¿O eso me quieren preguntar a mí si estoy buenito? Ahí le damos, ahí le damos. Con todo el power de la música. Aquí estamos en DJ Peluchín. ¿Quién les habla? Cristian Gómez. Bienvenidos, bienvenidas. Aquí empezamos El Reventón Mañanero.

¡Qué bestialidad! A esta hora de la mañana al agua le veo como una delicia. Son las 7:19 minutos, 7:19. Porque siempre estarás junto a mí. Nunca le sentí tan rica al agua, qué bestialidad. Vamos a ver quién va saludando, a través de WhatsApp. ¿Quién saluda a través de 096-002-1039? ¿Quién saluda? Bueno.

0: ¿Qué es bueno para sanar el chuchaqui? Confirme. Pero confirme, confirme. ¿Qué es bueno para el chuchaqui? ¿Qué me recomiendan para el chuchaqui, eh? Ay, ay, ay, qué bestia. Hoy siento que... siento que se me van los poderes. Vamos a ver quién nos saluda en la mañana. Oye, ese teléfono recién se está reiniciando. A ver, a ver, a ver, a ver. ¿Qué es bueno para chuchaqui? Confirme. Andamos medio chuchaquis por acá. Gracias a la gente que va mensajeando. Oye, vamos a dar la bienvenida ya a nuestros queridos auspiciantes, los que forman parte de nuestro equipo de trabajo. Ya sabe, todas las mañanas activos con buenísima, los que anuncian, los que venden. Vamos a dar la bienvenida ya a el encuentro del guanabanazo. Bienvenido. Uy, ahorita como no quisiera un buen guanabanazo. Doña Fernandita, no sea malita de trayendo un buen guanabanazo. ¿Qué hay que hacer? Por Dios. Ay, ¿qué dice el audio, mijitrín? Tenemos audios por ahí.
1: Buen día, Cristian.
0: Hola, hola.
1: Si le ves rica el agua, ¿qué será viendo la chicha de acá de mi Cotacachi? Eso es más rico, Cristian. Por favor, para las 7:30.
0: Confirme.
1: Amores de un día, gracias.
0: Uy, qué bestialidad.
1: Cordialmente invitado a los San Juanes de acá en Cotacachi.
0: Uy, allá no voy porque saben pelear bien feo.
2: Cuando termine,
0: oye, ahí en Cotacachi sí que saben pelearse bien feo. ¿Por qué será así? Solamente si es que no se van a pelear bien feo ahí en la plaza, ahí en el parque, ahí sí voy. Ya. Confirmará, confirmará. A ver qué me dice el otro audio, mijitrín. Vamos a ver qué dice la gente.
3: Hola, Xuxa. Siguiente tres,
0: ¿no? No, ese, a ver qué dice.
3: Hola, Xuxa. Siguiente tres, don Cristian. Buen día. Perdón, un caldo de gallina, Xuxa.
0: Ah. Un caldo de gallina. Bien, bien, bien para sanar el chuchaqui. Un caldo de gallina, dice. Este va a dar pelo ching. Vamos, un caldo de gallina. ¿Ya sí o qué?
4: ¡Sí!
0: Pero caldo de gallina vieja de ser. Porque ese da buen caldo, ¿sí o no?
4: ¡Sí!
0: Ya, prepárate, vieja. Son las 7:23 minutos. Damos la bienvenida también al día de hoy, mis amigos. A ver, ¿a quién dimos ya la bienvenida al encuentro del guanabanazo? 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Bienvenido, bienvenido. 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Pase, pase por acá, Cito. Bienvenidos, bienvenidos, bienvenidos. ¿Quién más saluda el día de hoy, Confirme. ¡Qué bueno pasa, Nacho Chucky! Vamos, vamos con la buena música, maestro, en la mañana. Siempre.

¿Cuánto ganamos? ¿Cuánto ganamos el día de hoy? Dicen que Alemania no se va a presentar el día de hoy. ¿Qué les parece, ¿Divorcio te daré? Ya ganamos entonces, ya ganamos.

0: tal? ¿Qué tal? Buen día, mi pana Cristiancito. Vea, ¿será que no se van a presentar los jugadores porque están chuchaques igual que usted?
1: Hoy no se presentan, dice. Alemania no se presenta, dicen el día de hoy. ¿Qué dice?
2: Copie, mi amiguito Cristian Gómez. Le recomiendo unas dos que tres para su chuchaqui. Maldito.
1: Maldito.
2: Viene ahorita.
1: Maldito.
2: Copió. 10-4, 10-19.
1: Oye, lo que pasa es que el día de ayer tuvimos evento. Estuvimos por Andrade Marín. Gracias. Andrade Marín nos trataron, pero de lo mejor, de lo mejor, de lo mejor, de lo mejor. En Andrade Marín, muchas gracias con Omega Farra Audio Corporation. Estuvimos de contratito el día de ayer en Andrade Marín y también en Natabuela, ¿no? Gracias. Gracias a toda la gente que, bueno, nos trató de la mejor manera. Estuvimos hasta las 3 de la mañana. Ajá, 3 de la mañana.
3: Así fue.
1: 3 de la mañana, creo que llegué a dormir, no me acuerdo. No, ya era las 3 de la mañana. Y bueno, ya ahí estamos. Medios nomás, a medias hemos dormido la madrugada. Pero bueno, ahí le damos, ahí le damos, ahí le damos. Y tratamos de dar siempre lo mejor de lo mejor en nuestro programa. Lo importante es que hay trabajito y cuando hay trabajo hay que aprovechar.
3: ¡Sí!
1: Eso sí, cuando hay trabajo hay que aprovechar la temporada. Y este fin de semana, el día sábado, el día lunes no he de venir, ya desde ya les avisamos. El día sábado nos vemos. ¿Dónde estamos el día sábado, mi estimado Peruchín Chin Chin? A ver, el día sábado. Ahí está, estamos en el Mercado Santo Domingo. Mercado Santo Domingo. Ahí nos vemos el día sábado, ¿no? Y el día domingo nos vemos en el barrio Pugacho Bajo. Ahí estaremos compartiendo con la banda Santa Marianita del Olivo el día domingo en una fiesta privada. Así es que lunes, no nos esperen. ¡Vamos!

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0: pasar la noche del día de ayer. Oiga, no crea que la noche, pues, le saca el aire a uno, ¿no? Claro, claro, pues, mijín. La mala noche, el frío y todo lo demás. O sea, es un trabajo muy duro. A veces lo que nos toca, ¿no? Claro, la noche, la mala noche, cara, la mala noche, dejar de estar durmiendo, como otros están durmiendo así en la camita, a nosotros nos toca estar trabajando. Bueno, ahí está, toca hacer un esfuerzo. Bueno, y a veces nos afecta la garganta, pues el frío y todo lo demás. Y a lo menos de esas noches que están haciendo tan frías, así como el corazón de las mujeres. Ajá. Son las 7 de la mañana con 54 minutos, 7 de la mañana 54. ¿Qué dice Jimmy? Comente.
1: Ya, buenazo. Ponga el temita de Camilo Torres. Tortolita. Gracias. Full volumen.
2: Así no.
0: Bueno, son las 7 de la mañana con 54 minutos. Vamos con recomendaciones. 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Sí, señor. 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Bueno, bueno, ¿qué más tenemos por acá? ¿Qué más tengo? 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De 9 de la mañana a 6 de la mañana. Muy bien, son las 7:59 minutos. ¡Qué bestialidad! ¡Qué puntualidad la mía para mandar a la pausa! ¡Vamos a la pausa, mijitrín!
2: Ya,
0: vamos, hay que ser puntuales, hay que ser puntual. La puntualidad habla mucho de nosotros. ¿Sí o no, mi estimado peluche?
3: ¡Sí!
0: A mí siempre me ha gustado ser puntual. En todo. En todo hay que ser puntual. Aprende eso, hijito. Aprende. Aprende y algún día me lo vas a agradecer, mi estimado peluchín. Tienes que aprender a ser puntual. Ajá. Sí. La pausa sale a las 8 de la mañana. A las 8 de la mañana tienes que enviar a la pausa. Ajá. Así es que.
2: Ya, mijo.
0: Vamos a la pausa, mijo.

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0: 5-0 a Uzbekistán con doblete de Ronaldo. Colombia clasificó tras vencer a el Congo. Inglaterra empató con Ghana y Croacia superó a Panamá. Hoy, Suiza, Canadá, Bosnia, Qatar, Escocia, Brasil, Marruecos, Haití, República Checa, México, Sudáfrica y Corea del Sur juegan buscando avanzar. Deschamps dejó la concentración de Francia por el funeral de su madre.
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0: De uvas. Oye, peluche. Ya, pues, duerme un poquito para que no te jales las mezclas. Oye, Chechichaki te está matando y ya te estás jalando las mezclas.
1: Ande chaste, mijo, ande chaste, mijito, ande chaste, mijo, ande chaste.
2: No tendrás más que decir, pisa.

0: minutos, 8 de la mañana, 28 minutos. Peluchín, peluchín, chin, chin, ¿por qué te estás jalando las mezclas? Dice. Para nada, dice Peluchín, vamos, ¿qué pasa? 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Sí, señor. Son las 8 de la mañana, 30 minutos, 8 de la mañana, 30. ¿Qué más tengo por ahí? Mensajitos. ¿Qué dice mi pana? Buenos días.
1: Buenos días, la buenísima. Hola. Por favor. La canción de Segundo Rosero.
0: ¿Cuál?
1: Sabor a miel, muchas gracias.
0: Sabor a miel. Sabor a miel. Ya viene, sabor a miel. Vamos a la siguiente media hora que se viene. Vamos a complacer. ¿Qué canción quieres? ¿Qué canción quiere? Perdón. ¿Qué canción quieres todavía? Vamos solicitando la chichita que usted quiera escuchar. Usted puede enviarnos los audios a través del 096-002-1039. Envíenos los audios y nosotros con gusto

0: quiere complacer toda la canción del segundo rosero, melancolía y ese es un auditorio.
1: Melancolía, dice de chino. Están despechados por ahí, creo.
2: Tiene sabor a chocolate que me gusta.
3: Gracias,
4: a todo volumen en Pugacho. Mi amigo Cristian, buen día, buen día. Póngale una de Jaime Vicaimara, la última carta. Buen día, buen día, buen día, buen día.

0: ¿Qué más, Cristiancito Gómez? ¿Cómo está, Cocaíto?
1: Chuchaki.
0: Puede poner la canción, la que ya sabe, la que pedimos, nunca pone. Gracias, la saludamos desde Kentucky.
2: Eres tú lo que más amo.
1: ¿Cuál?
3: Buenos días, Chucha King, que digo Peluchín. Bonita de Steven, el internacional. Amiga mía, saludos desde Otavalo, Lucito.

0: JQ y su orquesta, esa que dice una copa más. Saluditos de acá de Tanguarín, gracias.
1: Buen tema. Oiga, vamos a la pausa ya, mijín.

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0: que ese mimito soy yo.
1: Llamadas para hablar.
0: Ya. Son las 8 de la mañana con 57 minutos. 8 de la

0: ver, espérame por acá.
1: A ver, vamos.
0: Ahora sí.
1: Espérate, espérate, mi chitrín. Amigos, amigas, amigos, amigas, amigos, amigas, amigas, amigas. 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

0: confírmelo, confírmelo. A ver, dice por acá, buenos días, excelente programa, todo volumen, escuchándoles en el sector de La Florida. Saludos cordiales a la familia Cuazapaz. Gracias, gracias a la familia Cuazapaz por estar siempre en sintonía de buenísima, ¿eh? Tengo por acá más saludos, gracias a la gente que se va reportando. Envíame en audios, por favor, audios. Ya se viene, hoy tenemos segmento de... segmento de melodías del ayer. Ya se preparan las baladitas el día de hoy. Baladitas, baladitas de las buenas. Baladitas, así que si usted quiere su baladita, ya puede ir solicitando desde este momento a través del 096-002-1039. 096-002-1039. Ahí está nuestro WhatsApp para que usted solicite sus temitas. Ya se viene el segmento Melodías del Ayer. Las mejores baladas de hoy y siempre. 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
1: Don Cristiancito, muy buenos días.
0: Hola.
1: Está medio alertadito.
0: Mande.
1: Ya, don Cristiancito, ya que estamos en tiempo de San Juanito, San Pedrito, ¿cuándo hace, pues? Un estilo de rondín, un estilo de bandolina, al estilo Natabuela nomás.
2: Empezaste.
0: ¿Oíste?
2: Empezaste.
0: Rondín, rondín. Vaya a zapatear allá a Tierra Blanca. Ahí le ponen el rondín, el tastastas, el justastas. No tenemos eso. No tenemos eso, dime a mijín. Vaya, vaya al barrio San Juan de Tierra Blanca. Ya a zapatear el tastastas, justastas. Le voy a la pausa, mis amigos. Ya regreso con más de El Reventón Mañanero y...

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3: Muy bien, ya aquí estamos, señoras y señores, en el segmento de...
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3: Las melodías del ayer.
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3: Queremos enviar un saludo muy especial para Gavisita en el encuentro del Guanabanazo, que está de cumpleaños. ¡Viva la cumpleañera!
5: ¡Viva!
3: Para Gavisita le enviamos un gran saludo de parte de todo el personal de el encuentro del Guanabanazo, que está de cumpleaños. Nuestra querida Gaby, felicidades. Que siga cumpliendo muchos años más, ¿eh? De parte de los jefes. Saludos cordiales de la familia Chul de Ortega. Felicidades para la cumpleañera. Así es que hoy tiene que soplar la vela. ¿Será que puede o no puede? Bendiciones y que viva la cumpleañera.
5: ¡Viva!
3: Vamos, 096-002-1039. Empezamos con esas buenas baladas del maestro. Ahora es cuando. Vete ya. Te agradezco. ¡Ay, queda! ¡Vaya, vaya!

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1: 7373 cordiales, amigo Chichamán, el buen andero. Ya, le saluda el taxista bien, ya sabe quién es. Pues. Ya, yo pensé que le iba a decir, ya que está en estilo, en época de San Juan, ¿por qué no se pone la careta? Pensé que le iba a decirlo.
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1: Y le piden el
0: sobre todas las cosas del
1: mundo. Póngale el disco Los Bestias, pues mejor es
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4: Vicentito, buenos días. Ayudarme con un temita de Rodolfo Arcaide. Naila, por favor, Vicentito, un excelente día.

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1: El juez DJ Peluchín. Vea, DJ Peluchín, me puede ayudar con la canción de José José. Y a lo pasado, pasado. Gracias.
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0: Radio Buenísima. ¿Me puede ayudar con la canción de Juan Gabriel? Yo no nací para amar. Gracias, saluditos de aquí de Imbaya.
1: Ya, mi amor.

0: Habla serio.
1: Siempre lo esperé. Don Cristian Gómez, por favor, la cancioncita de Pasteles Verdes, El Reloj. Gracias.

0: DJ Peluchín, parce, buenos días, hermanito, un saludo ahí para el taller del vecino Marcelo Quilca, sector de Acucalle, para ver si me coloca la rubia del cabaret, que extraña mucho a Camila, dice.
1: Papacito, buenos días.

0: del cabaret. Qué lindo fue, caray.
1: Papacito.
0: Qué lindo fue. Y la noche pasó.
2: Buenos días, mami. ¿Cómo sería?
0: Un pájaro me sorprendió dormido, abrazadito y niño, entre los brazos de esa mujer que fue la primera en mi vida y mi primer espejo.
3: Cordialísimos, cordialísimos, DJ Peluchín. La de Joan Sebastián. Diséñame, diséñame.

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3: Buenos días, Radio La Buenísima. Excelente programa. Por favor, la canción de Ana Gabriel. Amigos, simplemente amigos. Muchas gracias. Lindo día.

Buenos días, buenísimo. Si fuera tan amable de poner la canción de Rafael sin Laura.

0: de todas las unidades y golfos. Se necesita personal para beber este fin de semana, con o sin experiencia.
1: Mentira.

0: chicos, buenos días, ¿cómo están? Por favor, me ayudan con la canción de Guillermo Dávila, Sin pensarlo dos veces. Gracias, lindo día.
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0: 9 de la mañana con 36 minutos. Oye, nos hemos pasado. Qué bestialidad. Qué canciones. Qué sugerencias que nos van haciendo el día de hoy. Con estos buenos temas. Melodías del ayer. Y a lo menos este tema. Uy. Ay, ay, ay. Sin pensarlo dos veces.
1: Ajá. Dios, hermosa te ves.
0: Saludo para mi pana José Proaño. Porque te quiero hasta el delirio, dice de Beto Orlando.
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0: Disculparán que no voy a alcanzar a complacerles a todos, por favor.
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0: Deberíamos hacer un programa al mediodía de baladas.
2: Hola, ¿qué tal? Buen día, mi pana Peluchín.
0: ¿Qué fue? ¿Qué
2: Porfa,
0: fue?
2: Ponga la canción de Rudy y la escala. ¿Por qué será? ¿Por qué será? Saluditos de acá de Tanguarín por sintonía. Gracias.
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0: de amor.
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3: Pero con la canción Necesito Amor de Leodán.
0: Qué beso.
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0: Qué canción. Estoy abriendo los mensajes para que vean que yo no les dejo en visto. La cinta rosa, dice.
4: Gracias, DJ Peluchín, por dejar de escuchar las canciones. No como otros 5 segundos de canción y empiezan a hablar.
0: Este Daniel. ¿Qué pasa, Daniel?
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5: Buenos días, haga el favor y me complace con la música de Rocío Dúrcal. Hoy lo vi pasar. Muchas gracias.
0: Ya no alcanzo, amigos, disculparán, por favor.
6: Buenos días, chicos. ¿Me pueden poner la canción Nocturno? Gracias.
0: Nocturno, dice. ¡Qué canción! ¡Qué bestialidad! Vamos a la pausa ya. 9 de la mañana con 38 minutos.
1: ¿Por qué?
7: Don Peluchín, chin, chin.
0: ¿Qué
7: por favor,
0: ¿qué
7: la
0: pasa?
7: Canción de Roberto Luti. A dúo con Doménica Di Salvo. La canción Tú me amas.
0: Tú me amas.
7: Gracias. Full volumen en mi pichirilo amarillo. O sea que mi audio valió carpeta.
0: Sí. Ahí estamos reproduciendo, pero ya no alcanzamos. Bueno, ya se viene el otro programa y usted también puede solicitar canciones en el siguiente programa. ¿Ya? Eso es todo. ¿Sí o no? Pero sí. Claro, si ya no alcanzamos en este segmento, pueden solicitar al siguiente programa también. O también pueden solicitar en el programa de la tarde. Ya sabe que todas las programaciones son buenísimas. Vamos a la pausa.
8: Coriole, vecinito, ojalá alcance el tamita y Badrudi de la escala. ¿Por qué? ¿Por qué? ¿Por qué será? Saludos, saludos.
0: Ya no alcanzo.
8: Estamos aquí curando el chuchaqui.
0: Ya no alcanzo, mi rey.
9: Público, audiencia, comprenda, Lens, que sean chuchaquis, ya no avanzan, ya se van. Ya no alcanza.
0: Vamos a la pausa, ya volvemos. Esto es Melodías del Ayer. Para los corazones enamorados. Y para los que sufren por un amor.

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0: Vámonos a Lima.
1: A Lima.
0: Muy bien, nosotros estamos ya llegando a la recta final de nuestro programa, mis amigos. ¡Qué bien que lo hemos pasado! Como siempre, la pasamos súper bien. 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
0: 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Son las 10 de la mañana con un minuto y con 22 y 23 segundos. Y nos vamos. Desearles un bonito día a todos. Que les vaya bonito. Que les crezca el trabajo. Y de aquí vamos a unos buenos encebolladitos. Vamos, per chin, chin, chin. Hasta mañana. Señoras y señores, los queremos mucho. Vaya.

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0: es el máximo goleador histórico, 18 tantos, el jugador con más victorias y el primero en disputar 6 Copas del Mundo. Pese a sumar el récord negativo de más penales fallados, busca 2 metas: superar las 10 asistencias de Pelé y alcanzar los 13 goles de Fontaine en una sola edición, aunque compite con figuras como Mbappé y Haaland.
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1: ¡Que viva Imbabura en sus 202 años de provincialización! Y hoy vengo con más fe que un gordito tomando Herbalife, diciendo que Ecuador sí va a sacar un buen resultado, pero el mejor resultado en las mezclas lo pone Edwin Andrés. Él es el Peque DJ. Bienvenidos, bienvenidas.
2: Ya, mi hijo.

0: Mamacita, buenos días. Yo estoy feliz, estoy contento, estoy más que alegre. Y es la razón principal, es de que hoy nuestra bella provincia Azul de los Lagos está cumpliendo 202 años de fundación. ¡Viva Imbabura! Sí, señor. Pero antes de seguir con la historia, quiero dar la bienvenida a otro hijo ilustre de una de las bellas parroquias de esta hermosa provincia, San Antonio de Ibarra. Él es don Edwin Andrés Chalapú, más conocido como... ¡Y peques, y peques!
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2: Hola, buenos días, mi estimado Chico Cárdenas. Buenos días a los oyentes de Buenísima Radio. Nosotros ya estamos aquí, puntualitos desde las 10, poniendo buena musiquita, buena alegría, como siempre, en Moviendo la Mañana hasta las 13 horas, 1 de la tarde. Y pendientes, que hoy estamos felices por todo, por Imbabura, por la selección ecuatoriana que hoy estará a las 3 de la, tarde jugando con Alemania. Así que pendientes de apoyarnos el último partidito. Así que nosotros seguimos con la fe intacta y esperando que saquen un buen resultado hoy. Aunque está en veremos. Pero bueno, aquí estamos nuevamente para alegrarles la mañana. Buenos días.
0: Bueno, como bien le dije, Peque, por orden de jerarquía, vamos a hablar de cada cosa. Lo primordial es, porque hay gente que no sabe que hoy Imbabura cumple 202 años, Peque.
2: Ya.
0: Hay gente que dice, ¿cómo así están las banderas de la provincia en algunos edificios? Vea. Oiga, lo que pasa es que hoy Imbabura cumple 200. ¿En serio? ¿Qué? ¿Qué fecha ni sabía, dijo? Entonces, vea, ahí está, ¿no? Porque le voy a conversar algo de la historia, mi estimado Peque.
2: A ver, échale.
0: Sí. El Congreso Gran Colombiano reunido en Bogotá. Antes todo era la Gran Colombia, ¿no? Antes era todo la Gran Colombia. Entonces, allá el Congreso Gran Colombiano reunido en Bogotá, un 25 de junio de 1824... creó la provincia de Imbabura con su capital Ibarra y atenti, Peque, que la provincia de Imbabura no es como, o sea, en esos tiempos no era como hoy es. Escúchelo, escúchelo. En ese momento la capital era Ibarra, que se mantenía hasta los actuales momentos. Los cantones que conformaban la nueva provincia de Imbabura eran Ibarra, Otavalo, Cotacachi y Cayambe, Peque.
2: ¿Ya?
0: Solo para que vean nomás. Separados de la Gran Colombia, el nuevo estado mantuvo la misma división territorial. Imbabura, atenti como era Imbabura antes, vea Peque, cuando se creó como era Imbabura. Se extendía desde Rumichaca, ¿se da cuenta? La frontera con Colombia. Desde ahí empezaba Imbabura y llegaba hasta el río Guayabamba. ¿Se da cuenta? Vea, al sur. Esa fue la primera creación, ¿no? De ahí, el 11 de abril de 1850, se creó el Cantón Tulcán. En 1855, Cayambe ya no fue parte de Imbabura, sino pasó a ser parte de Pichincha, con las parroquias de Tabacundo, Cangagua, Tocachi y Malchingui. En 1861, se estableció de manera definitiva el Cantón Cotacachi. Ya, como cantó en sí. En 1880 se creó la provincia de Veintimilla. ¿Sabe cuál era la provincia de Veintimilla?
2: No.
0: Lo que hoy se conoce como provincia del Carchi.
2: Ya.
0: Es el primer nombre fue provincia de Veintimilla, lo que ahora es la provincia del Carchi. Con lo que todo ese territorio se separó de Imbabura el 2 de marzo de 1900. Se separó de Imbabura, ¿no? Ya quedaba Imbabura como era. De ahí... El 2 de marzo de 1938 fue creado el Cantón Antonio Ante. El 26 de mayo de 1981 se crea el Cantón Pimampiro. Y un 9 de febrero de 1984 se crea el último Cantón San Miguel de Urcuquí. Imbabura es toda una jurisdicción muy fértil, abundante de frutos y especialmente de mucho y excelente trigo, de ganados mayores y menores, con óptimos pastos para cebarlos, o sea, para criar los animales. Y de alguna y propiedades con caña de azúcar. Tiene grandes fábricas de paños, otras de tela de lana, de algodón. También se han formado lienzos extraordinarios, otras telas llamadas macanas, unas lisas y otras para como motadura, ¿sí? Llamada cofitillo. y otras de felpa, y todas muy estimadas y muy valoradas, que los turistas prefieren venir a comprar acá las telas. Se hace considerable el comercio, se hace también petaquillas, otros utensilios como juncos partidos, teñidos, de diversos colores, y además también, vea, Peque, la industria del cuero en Cotacachi, en Otavalo los telares, en Atuntaqui los textiles, en Ibarra, el turismo, los helados de paila, en Atuntaqui las fritadas, en Cotacachi las carnes coloradas, en Otavalo el yamor, en Cotacachi la jora, en Urcuquí las termas, en Pimampiro la tierra del sol y mucho más. Así que Imbabura, grande entre las grandes, la provincia azul de los lagos. ¿Qué tal, Peque?
2: Súper buena la información, ¿eh? ¿No? Para saber cómo era antes y Imbabura. Claro.
0: ¿Cómo es ahora?
2: Ah, ¿cómo es ahora?
0: Claro, vea.
2: No, me está conversando de antes también cómo era.
0: Ajá, vea. Uh-huh. Lo que era, ¿no? Desde Rumichaqui. Desde Rumichaqui. Ya me acordé de alguien que dejó el olor a Chuchaqui aquí. De Rumichaca hasta Guayabamba era Imbabura.
2: Claro.
0: Grandota, ¿no?
2: Bien extendida.
0: Sí. Así a veces va a estar bien extendida, ¿no? Entonces, vea, lindo, ¿no? 202 años. Y es por ello, pero por si acaso, Peque, no se me va a dar feriado mañana. Mañana es feriado provincial. ¿Sí?
2: Puede ver.
0: Ni cómo, si se da feriado, ni cómo llamarle al Sambo.
2: ¿Y quién es Sambo?
0: No hay plata. No, pero miércoles ya dijo que va a pagar. Miércoles que va a pagar.
2: No, y por eso es que el día de mañana, viernes 26, ¿no?
0: Ajá.
2: Viernes 26 es feriado aquí en toda la provincia de Imbabura.
0: Sí, señor, porque era hoy día, pero como se traslada para hacer un puente.
2: Claro.
0: Hay vacaciones aquí en Imbabura, viernes, sábado y domingo. Así que así nomás. Así nomás. Bueno.
2: Así que Lobor, Ibarra y que viva Ibarra.
0: Imbabura.
2: Imbabura, toda Imbabura.
0: Des un chislazo, des un chislazo, des un chislazo. Buenamente, des un chislazo. Eso, otro más duro. Eso, ya, ahí sí. Vea, Peque, en otro orden de cosas también, no todo es alegría, ¿no? Y sobre todo para los hermanos venezolanos. Tenaz lo que se suscitó ayer con el tremendo...
2: Los dos terremotos. De 7.2, dice, ¿no?
0: Sí, 7.2 y el otro de 7.8.
2: Claro.
0: Tenaz.
2: Bien fuerte.
0: Tenaz. Por eso Venezuela está ahorita prácticamente devastada. Los gobiernos se han solidarizado. De aquí el gobierno de Ecuador ha enviado un contingente para la ayuda humanitaria a los hermanos de Venezuela, vea.
2: Sí, ¿no?
0: Tenaz, ¿no? Ve, y a veces, Peque, a veces nosotros nos preocupamos por cosas materiales, a veces que tienen la forma de arreglarlas, ¿no? Pero algo como estos desastres naturales, vea, es demasiado fuerte, es tenaz, Peque, es tenaz.
2: Se va destruyendo todo prácticamente.
0: Claro.
2: Se queda, no, sin nada.
0: Claro, entonces.
2: Y ahí corren suerte los que se van salvando, ¿no? Porque hay bastantes heridos y bastantes muertos, igual con la tragedia que pasó en Venezuela.
0: Sí. De verdad, eso sí, preocupa, Peque, preocupa como el que más, porque nadie estamos exentos de la furia de la madre naturaleza. Y nosotros que estamos en el cinturón de fuego del Pacífico, es bastante fuerte.
2: Posible también tsunami, decían que tal vez podría pasar también en Venezuela, porque había retrocedido bastante el mar, ¿no?
0: Sí. En hora buena, después se fue aclarando y decían que no se iba a dar esta situación, pero es triste todo esto. Tanto para los hermanos venezolanos, que son buena nota, de verdad, no, es bastante, bastante fuerte esto. Solidaridad para los hermanos venezolanos que han venido acá al Ecuador en son de bien, ¿no? A buscar el dinerito para ayudar a sus familias por allá. Para ellos, nuestra solidaridad, de verdad. De verdad.
2: Sí, porque prácticamente igual se quedan sin viviendas.
0: Claro, allá. En algunos lugares. Fatal, fatal esto. Bueno. Esperemos que las cosas vayan para mejor en Venezuela. Y ahora sí. Cacha, vos, cacha. A las 11 de la mañana tendremos el segmento El Peque en Pelotas, Peque.
2: Ya.
0: Sí, ahí vamos a dar a conocer ya lista de jugadores que irán a la cancha esta tarde. Oficial.
2: Y oficialmente,
0: ahí,
2: ¿no?
0: Y ahí vamos a conversar más de nuestra tricolor, Peque. ¿Le parece?
2: No hay problema.
0: Ya. No hay problema. Bueno. 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
2: 10:38.
0: ¿Puedo evacuar o despuesito?
2: Despuesito, despuesito.
0: Ya. Ya, mijo. Ya, mijo. Entonces, ya a las 11 de la mañana, prepárense que viene el segmento El Peque en Pelotas. Ya venimos.

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2: Muy bien, nosotros regresamos, señoras y señores. 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Ahí está, ahí está. Para este, me présteme hasta darle la manito. 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

0: Y como bien le decía mi estimado Don Edwin Andrés el Peque, porque el Peque es el Peque. Sí, señor. Así que vamos a darle a conocer mi estimado Peque. Atenti, atenti, atenti, atenti, atenti, mi Ecuador futbolizado, porque Becasese iría de esta manera. Escúchelo, Peque. Escúchelo, Peque. Indudablemente, Hernán Galíndez en el pórtico. ¿Qué le parece?
1: Muy bien.
0: Ya. Línea de defensa. Alan Franco. William Pacho. Piero Hincapié. Tres al fondo. Ya.
1: Excelente.
0: Medio campo. Con John Yeboa. Moisés. El Monchito Caicedo. Sí. Y también. También, mi estimado Peque. Sí. Mi estimado Peque. Vean. Aunque usted no lo crea, va nuevamente en el medio campo Jordi Alcíbar, el jugador del Independiente del Valle.
1: Ya.
0: Ya. Pedro Vite más adelante.
1: Muy bien.
0: Iría también como ala tornante Pervis Estupiñán. Para dejar como media punta a Gonzalito Plata. Y adelante.
2: Adelante, Ecuador. ¿Quieren que les diga?
1: Diga nomás.
2: Digo nomás. Así se enojen, no pasa nada.
1: Así se enojen. Ya.
0: Punta, punta. Ener Valencia. Ahí está, Peque. Ahí está. Entonces, así está manifestado. Por su parte, Alemania alineará con Manuel Neuer en el arco. Joshua Kimmich en la defensa. Jonathan Tah. Antonio Rüdiger. Y David Raum. Medio campo. Alexander Pavlovich. Nadim Amiri. Jamal Musiala. Y Florian Wirtz. Y en ataque, los bombarderos alemanes Leroy Sané y Denis Undav. Por si acaso, no está tan suplente el equipo de alemán, Peque. No está tan suplente.
1: Pregunta si aquí iba a jugar el grupo, a ver, claro, de Alemania el grupo B, algo así de
0: ser. Ajá, no, Alemania
1: no
0: B.
1: No los titulares, sino
0: pero por lo suplentes. Que se está viendo.
1: Y también hubo una baja, creo que en Alemania, una de defensa.
0: El defensa,
1: ¿no?
0: Sí, uh-huh. El defensa. Irá Jonathan Tah en vez del lesionado. Entonces, vean. De ahí, dos o tres nada más son los cambios, Peque. Así que.
1: En mi parte, en mi opinión, hubiese sido bueno que le ponga en la selección ecuatoriana Angelito Preciado.
0: Lógico.
1: Y en la punta a Jordi Caicedo. Ya era dar la confianza diferente, ¿no?
0: Obvio. Obvio.
1: Era dar diferencia al equipo ecuatoriano. Y para ver qué se contaba, ¿no? Pero vamos a ver qué pasa.
0: 3:00 p.m. 3:00 p.m. Por Dios, Chavo, juega. Chavo. Siquiera ya despierto de la selección haciendo goles en él. Chavo. Y ahora, Peque. ¿Ah?
3: Y ahora.
0: Por su parte. Así que vea, por otra parte, mi estimado Peque, Vea, hasta el momento Ecuador no entra en los posibles ocho mejores, por si acaso. Es de ley a ganar o ganar para poder entrar. Caso contrario, chao pescado. Porque ya tenemos los primeros clasificados, Peque, directamente en el grupo A, México y Sudáfrica. Corea del Sur a la espera de otros resultados para ver si entra entre los ocho mejores terceros, Peque.
1: Ojalá, ¿no?
0: Por su parte, en el grupo B, directamente clasificados Suiza, Canadá y Bosnia-Herzegovina como el primer mejor tercero. Peque, póngase pilas. Bosnia-Herzegovina también está. Y en el grupo C, y en el grupo C, Brasil y Marruecos, cada uno con 7 puntos, clasificados directamente a los 16avos de final. Escocia a esperas de lo que vaya a pasar con los otros resultados, porque también Escocia tiene 3 puntos, al igual que Corea del Sur. Así que pilas, pilas, mi estimado Peque, pilas, pilas. Vea,
1: en mi opinión, yo creo que esto de la selección ecuatoriana de fútbol, algunos le ponen una, ¿cómo le digo?, una actitud negativa, hablándoles a los jugadores y todo. Yo creo que es también falla del técnico, no más de los jugadores, pero bueno. Yo creo que también hay que apoyar y estar al último con la selección ecuatoriana. Seamos ecuatorianos. Y recuerde que los partidos que hicieron la selección ecuatoriana ayudaron un poquito para olvidar, ¿no?, de este Ecuador que está pasando por algunas cosas también fuertes, que hay, por ejemplo, desaparecidos, sicariatos, muertes, salud baja. Entonces yo creo que la selección ecuatoriana por un momento nos ha regalado alegrías, por un momento de ver el partido nos hemos puesto a pensar diferente y no pensar en lo que está pasando en Ecuador también, ¿no?
0: Vea, yo sí le soy sincero, Peque. Yo quiero ser más optimista que un gordito tomando hierba light, de verdad. Pero la realidad es muy diferente. Si seguimos insistiendo en lo mismo y en lo mismo. Becasese ya mejor, ya tenía que haber dicho el segundo partido mismo, ¿saben qué? Busquen quién les maneja el tercer partido, porque ya Chile me espera. La verdad. Ya ese man le vale 3 atados de papaya. La verdad.
1: Por eso le digo, la selección ecuatoriana, por ver el partido un poquito nos olvidamos de todo, ¿no? De todos los problemas y nos ha compartido alegrías, así que...
0: Ya, Jessy, más has tener giras.
1: Así que estaremos nomás apoyando a la selección hasta el último. Como buen ecuatoriano.
0: Sí, yo también sí,
1: bueno,
0: voy a estar...
1: Bueno, humilde opinión, ¿no?
0: Yo también sí voy a ver el partido. Ojalá que no hagan tener más giras, ¿no? La verdad.
1: Así es el deporte. Yo creo que así es el deporte. Hay que aprender también a irnos... por la puerta grande, se puede decir, porque Ecuador también ha ingresado a este Mundial 2026.
0: Sí, nos vamos a ir, pero no por la puerta grande, por la chiquita vamos a salir mal. Así no están las cosas, Peque. 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
0: Y vamos a estar viendo el fútbol, aunque sea para pegarle su buena hada al Becasese, pero vamos a estar viendo. Vamos a estar viendo. Así que, póngase pilas.
1: Hasta el final. Yo creo que Ecuador también hoy sí se defiende.
0: Sí.
1: Sí se defiende.
0: Sí. ¿Se imagina?
1: Veamos, ¿no?
0: Un gol de Ener Valencia a los 90 minutos. ¿Cómo gritaríamos, no?
1: Es que la verdad, en este mundial no hemos gritado ni un solo gol.
0: Claro. Imagínese, a los 90 minutos, gol de Ecuador. Gol de Ener Valencia, 90 minutos. Ecuador 1, Alemania 8. No, no debe ser tanto, no debe ser tanto. No, no, no creo que Alemania nos golee, la verdad.
1: No, no creo.
0: No creo.
1: No creo tampoco.
0: Sí, los muchachos tienen que sacar hoy día la garra. Tienen que sacarla. Tienen que sacarla, porque donde que no la saquen.
1: Tenemos jugadores, pero en técnico no tenemos. No, no, no les ubica como debería ser. No,
0: desde un comienzo les dije, Becas, ese no vale.
1: Hoy hubiese sido bueno en la punta Jordi Caicedo, como le digo. En mi opinión, ¿no?
0: De ley.
1: Ángelo Preciado hubiesen sido titulares.
0: De ley. De ley. 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

0: Muy fluido, mi alemán.
1: Buen día, mi pana Chico Cárdenas, mi amigo más? Peque. ¿Qué tal? Mi amigo, no hay que ilusionar vuelta con la selección.
0: Ya ve.
2: Esa actitud negativa, ¿para qué? Es hermanos ecuatorianos.
0: No importa que Ernest dejara unos 20, con tal que meta uno, no pasa nada.
2: Si estuviera ganando, ahí sí, como estuviera, ¿no? Ya les viene.
0: Ay, sí. Mi negro lindo, mi negro bello.
2: Las malas tienen que ser
0: mi negro lindo, mi negro bello, mi negro turun tun tun.
2: Ahora todo el mundo le pone negatividad al partido, que ya perdimos, que mejor ya no jueguen.
0: Nunca le pongo negatividad al partido. A lo que sí estoy diciendo la verdad es al fútbol, Peque. Al partido nunca negatividad, nunca, nunca. ¡Vamos a la pausa, ya venimos!
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0: ¿Cómo vamos, Chelita? ¿Cómo está?
1: Arriba las chelas.
0: Sí, arriba las chelas. Hoy tarde. ¿Dónde van a abrir las rubias refrescantes, sabrosas para caerles? Sí. Porque hoy tarde me invitaban acá al estudio de la radio, pero... ¿Será que tienen algo para venir, Peque?
1: Solo así, en pedo.
0: ¿Será que hay algo siquiera? Ah. ¿Será que hay algo?
1: Ay, sí, no sé, la verdad.
0: Vea, nosotros cuando vimos el fútbol, nosotros nos tratamos bien, Peque. ¿Uno se acuerda? Cuando nos quedamos a ver el fútbol.
1: Ya, ¿en serio, no?
0: Claro. Papitas.
1: Partido inaugural era, ¿no?
0: Claro. Papitas. ¿Qué más era? Vea, los de todito para picar. Y encima las chelas. ¿Será que tarde hay algo? ¿Qué dice usted? Confía. Confía en la tarde.
2: Wilson, ¿dónde estás?
0: Solo que vayan a ofrecer alguito para... A ver si es que nos animan. La verdad. Yo soy muy sincero en esa parte. Verdad de Dios que sí.
1: Llámele al Sambo.
0: Ah.
1: Llámele al Sambo.
0: Sí, dijo para el miércoles de la otra semana. Sí. Para el miércoles de la otra semana, sin falta, dijo.
3: No hay plata.
0: A quienes quieran circular por la avenida Mariana Costa en estos momentos, recordarles que tomen otras rutas alternas. Si sabe que en los San Juanes salen a bailar los chivos, ¿no? Pues hoy han salido a bailar las chivas. Sí, las del Ibarra. Entonces, como han salido a bailar ellas...
1: Me imagino que ya están...
0: Y ellos...
1: Saliendo del año electivo, ¿no? Algunas unidades educativas hoy finalizaban el año.
0: Sí, la mayoría de establecimientos educativos hoy día ya dicen adiós al año electivo 2025-2026. Sí, hoy día ya dicen adiós al año electivo. Así que...
1: Y los que se queden a supletorios, pues se quedarán otro tiempito más.
0: La otra semana es de clases de recuperación de supletorios. Y entre el lunes 6 y miércoles 8 de julio dan los respectivos supletorios, Peque.
1: Esos que se quedan a supletorios, que dejen pintando las aulas.
0: De una vez. No hay plata para pintar las aulas, no hay plata.
1: Pues ahora en esas unidades educativas es solo plata.
0: Sí.
1: Así escucho, ¿no? Todavía no he pasado por eso.
0: Sí, es que ya no es como era antes. Antes había los conserjes, ahora ya no hay.
1: ¿Ya?
0: Ya no hay los conserjes.
1: Ahora
0: toca a los padres de familia, toca ver la manera. Y por una parte mejor está, porque así aprenden los guambras también a limpiar.
1: Sí, ¿no?
0: Sí. La otra vez le escuchaban, ¿cómo? Pues a mi bonito van a hacerle barrer el aula. Déjense de cosas.
1: Puro chicle pegado en el pupito.
0: Sí. Se van a estar como caballos mascando alfalfa.
1: Calijar el pupito.
0: Sí. Y de ahí les... Por favor, nadie con chicle en el aula. Lo primero que hacen es coger, sacar de la boca y paguen debajo del pupito. Y cuando sea, ya después se acaben las clases, coger, sacar el chicle y seguir chupando. Nada. Dejan ahí pegado. Entonces, ya. Así nomás son. Ya estamos en TikTok, Peque.
1: Ya, buenas son.
0: El primero en reportarse, DJ Michael. ¿Qué más, amigos? Saludos. DJ Michael.
1: Sentado, ándame.
0: ¿Va a traer hoy día algo para quedarme a ver el fútbol o no? ¿O dónde? Pero que haya algo.
1: No hay plata, dice el man.
0: Ya sabe que... O sea, no cualquiera está conmigo, Peque.
3: No hay plata.
0: O sea, no cualquiera tiene el gusto.
4: ¿Y ahora yo qué dije en TikTok para que me restrinjan el like?
5: Apoyémosle, la valiente.
0: ¿Y ahora yo qué dije en TikTok para que me restrinjan, Peque?
1: No sé.
0: ¿Qué dije yo?
1: Si lavó la carita, alguna cosa.
0: No sé. Ahí sí, vamos a resetearles el chip.
5: ¡Ayudémosle! Sí.
0: Vamos a resetearles el chip a estos panas de TikTok. Que otras enseñan hasta la raya de la televisión y no les dicen nada. Y a uno por decir una palabra ya están con las restricciones. Ya. Bueno, ya. En serio, vea, otras en el TikTok salen enseñando la raya de la televisión y a todo pulmón. Y a uno así censurándoles. ¿Qué les pasa? Exactamente.
4: Exactamente.
1: Es que TikTok también creo que es, dice, creo que dice el que está dando plata nomás. El que no da plata.
4: Mejor restringámosle. Y yo, como me siento influencer, ya con que me estén viendo 8.
1: Que vaya facturando, bienvenido el live.
4: Claro. Palacios dice: saludos, parcero, complazca una musiquita de los hermanos Medina. Gracias. Desde Ipiales. Saludos.
3: Ande chaste, mijo.
4: Bueno, vea, Peque, ¿qué horas tenemos?
1: 11:36.
4: Así que. Vamos.

0: ganar. Eso. A ver, yo quiero que en verdad
1: pronósticos,
0: los hinchas me digan a través de llamadas de este momento, ¿quién gana hoy tarde? ¿Ecuador o Alemania? ¿Quién gana? ¿Quién gana? No va a haber premios. Aquí solo quiero ver a los buenos ecuatorianos de verdad. No, pero ¿qué premios va a dar si doy pronóstico? Vea. ¿Qué premio va a dar si doy pronóstico? Nada. Aquí es como buenos compatriotas.
1: Como buenos oyentes.
0: Porque yo te amo. Ecuador, vamos ahí. Hola, buenos días.
2: Buenos días.
0: ¿Con quién tengo el gusto?
2: Con Darius Narváez, desde Reflectivo, ya sabe, a todo volumen.
0: Ya mis panas de Reflectivo, esa es la sintonía completa. A ver, mi hermano, realistas, ¿cuál será el pronóstico para hoy tarde?
2: Hoy 3-0 gana Ecuador.
0: ¡Esa es! ¡Esa es! ¡People, así queremos más, sí o qué, Peque! ¿No es cierto?
2: 100% ecuatoriano, claro. Gol de Kevin Larola, de Yeboa y de Hincapié.
0: Ah, ya. No le tiene fe a Valencia tampoco.
2: No, no, no. A la cabra no le metan.
0: Chévere, mis panas de Reflectivo. Saludos cordiales. Gracias por siempre escucharnos.
2: Gracias.
0: Gracias, gracias. ¿Quién más? ¿Quién más expresa? ¿Quién más expresa? ¿Sí? Llame nomás, llame nomás, llame nomás. Llamadas, llamadas de preferencia, llamadas, no mensajes escritos. No mensajes escritos, llamadas.
3: Buenos días, buenos días. 3-1 van hoy día la selección. 3-1.
0: 3-1. José Luis dice, vamos con más. Vamos, mi Ecuador del alma. Hoy es cuando sacamos toda esa saladera. Hola, buenos días.
4: Hola, buenos días.
0: Hola, ¿con quién tengo el gusto?
4: Bronita Gallegos.
0: Hola, Berito, ¿cómo me le va?
4: Bien, ¿y usted?
0: Yo siempre contento y mejor escuchándole. A ver, dígame, ¿cuál es su pronóstico para hoy tarde?
4: Esperemos pues que gane
1: 2-0.
4: 2-0, claro.
0: ¿Dos para quién?
4: 2 para Ecuador.
0: ¿Ya? Bueno. Bueno, Peque.
4: Bien. Yes. Bendiciones.
0: ¿Algún saludito para alguien?
1: Gracias.
4: Para Vinicio Sangurín.
0: ¿Qué es Vinicio para usted?
4: Un amigo.
0: ¿Con derecho o sin derecho?
4: No, sin derecho.
0: ¿Y cuándo le va a dar el derecho?
1: Derecho.
0: ¿Ah?
4: No, él sí es amigo con derecho de todo, menos de cosas mayores.
0: ¿Menos de cosas mayores?
4: Ajá.
0: ¿Y no se podrá empezar por las cosas menores?
4: Mejor obvié ese tema.
0: Ah, ya.
4: Escuchan niños la radio.
0: Niños. Si esos niños saben más que uno.
4: Eso sí.
0: Sí, ellos primero enseñan en qué páginas ver.
4: Ahora ya nacen sabiendo ellos.
0: Sí, ellos ya nacen con el chip incorporado y ya toca uno pedirles cómo son las cosas. Ya, Berito.
4: Bueno, pues bendiciones, buen programa.
0: Lo propio, Berito, muchas gracias. Bromita nomás es, no vayan a aparecer por ahí los oídos virginales. Ay, ¿cómo va a decir eso?
1: Qué asco.
0: Qué asco. Ay, no sé cómo pueden expresarse de esa manera. Cuidado, los oídos virginales. Cuidado. Vamos con otro audio.
5: Voy a gritar un gol de Ecuador.
0: A ver.
5: Gol de Ecuador, Ecuador, Ecuador, mi país. Ecuador 1, Alemania 80.
6: ¿Dónde echaste, mi hijo?
0: Ay, ay, ay. Se pasa. Sí. David dice: voy a Alemania, doy un gol. Pero con audios, quiera para saber si o qué peque.
1: Con audios, con audios.
0: Con audios, con audios. Andreita dice, así es, hoy ganamos. Que hoy todo sea lindo para ustedes, nos dice Andreita Peque.
1: Ya, muchas gracias, gracias sí. Por escucharnos.
0: 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Sí, señor. Dice Jefferson, dice en el no me haga acuerdo, vea, por Dios. Jefferson dice, hoy golazo de Richard Carapaz, dice. Este anda más perdido que monja donde las primas del Popolo. Sí. 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
0: 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Fin de el partido. Mi esposa linda, bella y hermosa, mi Gaby, dice, mi guapo amor, saludos. Yeah. Qué lindo que sentirse amado. Sí. Sí.
1: Su esposa, ¿no?
0: Con que me ame mi mujercita, el resto así me vea feíto.
1: Su esposa, ¿no? Toca entenderle.
0: Así que, con esto nos vamos a... ¿Qué? Pero, ¿y el árbitro? ¿No suena? ¿Y el árbitro?
1: Se fue a minuto de hidratación.
0: A minuto de hidratación. Todavía guambre igualado, dice mi mujer. Bueno, sí, señor. Bueno, nos vamos a la pausa. Nos vamos a la pausa y estamos en TikTok. Búsquenos como Vladimir Chico Cárdenas. Ya venimos.
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0: ¡Eso! Y verás cómo te pongo. Y verás cómo te pongo. Y de tu mamá me enamoré. Ay, de tu mamá. Ay, de tu mamá me enamoré. Ay, de tu mamá. Y ahí sigo enamoradote de tu mamá. Bueno, estamos, mi estimado Peque, a 3:01:40 de que empiece el encuentro de fútbol. El partido habrá que verlo a las 2:00 p.m, Peque.
1: Sí, ¿no?
0: Sí, de ahí sí, el encuentro de fútbol, 3:00.
1: Anteriormente, diga.
0: Claro, antes, con anterioridad, toca ver el partidazo. De ahí sí, el fútbol a las 3:00 p.m. contra Alemania. Así que póngase en pilas. Saludos para los maestros de la FAE, Federación de Albañiles del Ecuador. Sí, están escuchándonos en las diferentes construcciones. Y ahí llevan su parlante preamplificado y dicen, vamos a escucharles, par de locos, ¿con qué saldrán ahora? Vamos a escucharles. Audio, tengo audio, Peque.
1: Échale.
2: Don Chico Cárdenas.
0: Mande.
2: Peque.
0: Mande.
1: Saludos.
2: Buenos ecuatorianos. ¿Hasta qué hora se van a quedar alentando a la selección en la radio?
0: ¿Hasta qué horas? No, pues hasta la una nomás. De ahí ya viene 60 minutos. Ya le iba a dar solo 30, ¿no? 60 minutos de verdad con Sofía Vega. De ahí el tigre dijo que venía ya a las 2:00 p.m. ya.
1: No creo que venga Sofía Vega.
0: No vendrá.
1: No sé, ¿no?
0: ¿Y por qué? ¿Qué otra vez se va?
1: La previa es desde la una, nosotros
0: otra,
1: ya.
0: Otra vez se va a ver el...
1: Nosotros desde la una ya en bala.
0: Desde la una, pues si nadie trae nada.
1: ¿A quién le hace cosas?
0: Pues si nadie trae nada. Nadie trae nada.
1: Nadie trae nada. Sí. ¿Cómo es eso, güey?
0: ya sabe que acá, o sea, sobre todo moviendo la mañana, el que venga tiene que venir con algo.
1: Que venga el Sambo a traer una duda.
0: No hay plata. Saludo para don Ramiro Checa. A propósito de don Ramiro Checa, ayer perdió la República de don Ramiro y de Wilson.
1: Sí, no, perdió.
0: Tres la acertó México.
1: Cayó con
0: a
1: México.
0: República Checa. Sí.
1: Y también entró el histórico, también se puede decir, de Ochoa, ¿no?
0: Claro, el Memo, el Guillermo, sí, Ochoa. Bien.
1: Ya los últimos minutos del encuentro. Y ahí se lloró, vea. Se lloró, ¿no?
0: Y el tercer gol de México es gracias a un saque espectacular del Memo Ochoa.
1: Del Memo Ochoa, claro.
0: Cogió, sacó, fue adelante, el otro enganche, ¡papa! ¡Tenga!
1: Fue golazo. Y por el pase de Memito Ochoa.
0: Claro, y con el saque del Memo Ochoa. Así que saludo para don Ramiro Checa. Nos está escuchando.
1: También en Brasil, ¿no? Ingresó también
0: Neymar.
1: Neymar Junior.
0: Sí, Neymar Junior entró ya, pero ya para amortiguar nomás ya.
1: Sí, ¿no?
0: Ya los tres goles estaban hechos ya. Dos del doble mucha.
1: Entró a darse una vuelta al estadio.
0: Entró a darse una vuelta al estadio, ¿no? Dos del doble mucha, vea.
1: ¿Cuál es doble mucha?
0: Vinicius Junior.
1: ¿Por qué le dices así?
0: No le he visto que tiene una en voto que dice. Sí la ha visto Vinicius Junior.
1: Claro.
0: Por eso le dicen doble mucha. La que recibe una mucha de Vinicius Junior.
1: Con todo y quijada. ¿No?
0: Le traga la cabeza. A ver, ¿qué más dicen?
1: Échale.
0: Cuéntese, alguien. Ya sé. Pero Cisneros, dile con un audio. Si no va a pensar que yo nomás le digo. Dile con un audio. Dile con un audio. No sabe ni leer.
1: Ya empezó.
0: No voy a leer yo. Con audio que lo diga.
1: Qué fiero ese.
0: Sí, con audio. Sí. A ver qué dice Byron Bolaños. ¿Qué dice? Buenas tardes, muchachos. Saludos y bendiciones. Soy Nancy. ¿Cómo es eso?
1: Soy Nancy.
0: Sí. Del número de Byron Bolaños. Dice, buenas tardes, muchos saludos y bendiciones.
1: Póngase a la mujer, pues.
0: Soy Nancy.
1: La mujer puede ser, ¿no?
0: Sí, ¿no? O una compañera de trabajo.
1: O la moza, por ahí.
0: No. No ha de ser. La esposa ha de ser. Ya ve, sí, vea. Soy la esposa, dice clarito.
1: Ya ve, oficialmente.
0: Ajá.
1: Eso es confianza, que le preste el teléfono de él, pero...
0: Claro. Es que vea, cuando uno no se tiene que ocultar, no se pone contraseña.
1: Que nada debe... No. O sea, de poner contraseña, sí, ¿no? Porque en caso de una pérdida, imagínese.
0: Vea, ahora, cuando se pierde, cuando le roban, ni con todo contraseña le desbloquean.
1: ¿Usted no tiene contraseña?
0: No.
1: ¿Ah? No, tranquilamente, ahí le sacan los packs.
0: Ahí va, a ver, ¿qué dice? ¿Qué dice? Don Cisneros.
3: 7373.
4: Soy la esposa.
3: Hágale caso al peque. Denle un pan con sorbete. Hecho en Brasil, el Daimar.
0: Daimar.
3: ¡Qué vaina!
1: Se me fue.
3: Saludos, chico Carlos.
1: Se me cruzó.
3: Metiendo un chilo con el micrófono para que se aliente.
1: Se me salió, pues.
0: A ver. Dice, sí, sí, mi estimado Zodíaco, al comienzo mismo ya dimos a conocer incluso la historia de Imbabura, cómo era en sus inicios y cómo fue hasta lo que ahora ha sido. Sí, desde el comienzo mismo del programa, nosotros siempre muy educaditos lo dijimos, que Imbabura está cumpliendo 202 años de vida provincial, Pec.
1: Por eso, el día de mañana es feriado.
0: Sí, por eso mañana es feriado. Pero el peque no va a darse feriado porque va a venir.
1: Llueve, pero.
0: Solo que me le hagan chumar hoy día, no viene mañana.
1: ¿Chumar? ¿Por qué voy a chumarme?
0: ¿En el fútbol?
1: No, pues.
0: No.
1: Hable serio. No.
0: ¿No le va a hacer el güero?
1: Ya me enfrasqué el fin de semana.
0: ¿Se tomó como prioste?
1: Como prioste.
0: Clarito digo, como prioste.
1: Ahorita ni siquiera estoy levantando cabeza.
0: Ahora son que los días anteriores le veía medio iriso nomás.
1: Claro, es que sí me sabe demorar en sacar el trago.
0: Claro. Pero eso es porque usted sí acepta que se toma.
1: Sí, yo por eso le respeto a los que se beben seguidito dos, tres días a la raíz.
0: Hay otras personas que dicen... Ay, qué feo esos borrachos. Ay, yo no soy así. Yo no. Yo, ay, que la cerveza esto, la cerveza lo otro. Yo por eso no tomo. Después están. Peor que perros en canoa temblando de chuchaquis.
5: Vamos media de noni. ¿Sí o no?
0: Pero si yo también. Yo sí no me hago el santo, peque. Cuando hay que hacerle, se le hace.
1: Yo iba a hacerle.
0: No. Hoy día tengo que. Verá. Lo que pasa es que hoy día voy a ver el partido del encuentro de fútbol de Alemania con Ecuador.
1: Ya.
0: Y ya después ya tengo que esperar a que venga mi baby para que vaya a jugar fútbol también.
1: Ya.
0: Sí, le quiere ser arquero, entonces estamos apoyando por ahí para que vean. Pues, mire, que va a jugar fútbol hoy tarde también. ¿No ve lo que el señor alcalde, el ingeniero Álvaro Castillo, puso las escuelitas de fútbol gratis para los guaguas?
1: Bueno,
0: para,
1: ¿no?
0: Para que tengan que entretenerse.
1: Excelente.
0: Sí, y hay diferentes escuelas de fútbol en diferentes polideportivos de acá de la... Del cantón San Miguel de Ibar. Vea.
1: Bueno, ¿no?
0: Sí. Y los guambritos están yendo a entrenar.
1: Que inicien con esa iniciativa de ser futbolistas y todo.
0: Claro,
1: vean. Vean deporte, eso es importante.
0: Vean, bastantes guambritos están entreteniéndose ahí. No están yendo por el camino del mal. Están entreteniéndose, practicando el rey de los deportes del fútbol. Y no solo niños, sino también niñas.
1: Sí, o sea, porque el fútbol no es nomás para los hombres.
0: Sí, también es para las mujercitas.
6: Bueno, ya de ahí que se suma algún menestrón.
1: Ahí sí se puede decir, vamos a ver el partido.
0: Así nomás, ya peque. Entonces, hoy a las 6 de la tarde tienen un encuentro de fútbol los niños, los jóvenes, entonces hay que acompañar, peque. Entonces, por eso mejor voy a ir a ver el fútbol en un lugar sano donde no estén bebiendo.
1: Como todo un niño bueno.
0: Como todo un niño bueno. ¿Qué dirá, Cisneros? ¿Qué dirá?
3: Ese peque nomás practica levantamiento de pesas sábado y domingo.
4: Así nomás, el peque.
1: Cuando hay nomás, cuando hay. Ya le he bajado ya, en verdad. Por eso me hace mal.
0: Sí, ya le he bajado el nivel.
1: Cuando ya me tomo de esa manera, ya me hace mal.
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3: Mis audios, vean.
0: No sé, no me ha llegado ningún audio. Solo a mi celular nomás, salúdeme.
3: Está bloqueado, creo, el WhatsApp de la radio.
0: Sí, le han bloqueado el WhatsApp. Le han bloqueado en el WhatsApp. Y como yo no le he bloqueado, yo no puedo desbloquear. Yo no bloqueo a nadie, ¿verdad? Ni hasta a veces algunos mensajes que mandan medios raros, no les bloqueo. Esa risa de Satanás, ¿verdad? 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

0: mientras puedan. Éxitos, mi pana. Y Ecuador gana. Pilas, Ecuador gana.
1: Ecuador gana. Nos vemos.
2: Sí, señor. Último audio.
3: Excelente programa, chico Cárdenas, allá para el Peque. Vea, Peque, dígale, yo tomo con mi plata, dígale, claro. Con mi plata. Excelente programa, activo 2 de la FAE.
2: Esa es Messi. Yo por eso sí no me hago el santo, Peque.
1: Sí, ¿no?
2: Yo sí digo. Si es que alguien quiere dar cariño, bienvenido sea. En verdad, Peque. Eso si alguien sí quiere dar bielita, bienvenido sea. Si alguien quiere dar amor, siendo mujercita sobre todo.
1: Si yo bebo, es con mi plata.
2: Si alguien quiere dar amor, pero que sea mujercita. Qué bestia. Vea, yo no me niego, Peque.
4: Ya, mi amor, ya.
2: A eso sí me niego, eso sí. Ni pagado le entro a esa movida. Pero si es de parte de una mujercita, dice, vea, chico Cárdenas, me siento sola. Puede hacerme compañía. ¿Sabe lo que yo hago primero? Digo, gracias, Dios. Si tú me envías... No puedo ser soberbio.
1: Claro, como ya cerró el TikTok que le estaba viendo la esposa ahora.
2: Ah, vamos a la pausa, mejor vamos a la pausa, vamos a la pausa. Vamos a la pausa.
5: 7373, chico Cárdenas, la buenísima, buenos días. Saca Galíndez, coge hincapié, coge Yeboa. Va muy cansado por la derecha, dispara, coge plata, gol, gol, gol, gol, gol, gol, gol, gol, gol, gol, gol, Ecuador, 5-5-0.
2: Bien.
1: Ese parece el que comenta la esperanza, ¿verdad?

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8: Hoy a las 3 de la tarde, Ecuador se juega la vida ante Alemania en el estadio MetLife por el Grupo E del Mundial 2026. El equipo de Becachese está obligado a ganar para avanzar a los 16avos de final, mientras que los germanos ya aseguraron su pase. El arbitraje estará a cargo de Tori Penso. 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

0: Bueno. Por el momento, mi estimado Peque, de la tradicional toma del Parque Central de Cotacachi, hasta lo que tenemos conocimiento, no se ha dado ninguna gresca, se ha dado todo de forma tranquila, han bailado y han danzado las diferentes comunidades que han llegado a la toma del Parque Central de Cotacachi. Enhorabuena, enhorabuena. Que hoy día también se dé la misma situación, aunque de seguro de 3 a 5 no va a haber ni uno bailando. Todos viendo el fútbol.
1: No se sabe, ¿no? Es que otras personas dicen, ya, ¿para qué ver el partido?
0: Jodiendo, no. Bailas, voy a estar yendo, a estar viendo, sí, lo que
1: algunas se personas dicen
0: lo
1: eso,
0: que ¿no? se jala otra vez del Valencia. Mish, este, no. Tengo un audio, Peque.
1: Échale.
2: Yo tomo es con mi plata. Si yo chupo es con mi boca.
0: Chupo.
2: Y aquel que me critique, primero que me mantenga, porque nadie paga mis deudas ni nadie mantiene a mis hijos.
0: Para que vean nomás. Así lo dice Jimmy Neutron, vea. Dará saludando al Sambo, dirás que el miércoles es hora, ¿no?
1: Sí, gente borracha.
0: A ver qué dice por acá. Andy Ortiz dice, ¿cómo le va, Chico Cárdenas? Buenas tardes, una pregunta de pronto, ¿sabes si mañana también van a estar cerradas las calles por desfiles? Desfiles. ¿Desfile de qué va a haber mañana?
3: Me gusta.
0: ¿Desfile de qué va a haber mañana? No, de la provincialización no sabe haber desfiles. Mañana es feriado.
1: ¿Y eso por qué?
0: Ah, pues no, ha de decir por lo que ahorita estaba cerrada la Mariana Acosta. Era por el Inti Raymi que salieron a bailar a las chivitas. Sí, por eso nomás era. No, mañana ya no hay asistencia a clases ni nada. No, mañana no. Mañana no. No.
1: Mañana acá no.
0: Mañana acá no. Mañana sí pueden salir nomás, tranquilamente.
1: Sí pueden salir.
0: Mañana acá ya no, ya. Zodiaco, ojalá no sea video que insulte. Nada más te digo. Donde que sea algo que diga de palabras gruesas, ni más audios. A ver, escuchemos.

0: somos Ecuador.
1: Ah, ya. Bonita está la canción. Pero algo creo que quiso decir el pana Zodíaco, solo se escuchó la música. No escuchó nada lo que él dijo. Bueno. Ya no es culpa, yo saqué cómo estaba el video, Peque. Yo saqué cómo estaba el video, Peque. Así que no hay ningún problema. Bueno, también queremos agradecerles a todos y cada uno de ustedes por ser parte de nuestro programa. Sí, señor. Sí. Bueno, lo que yo sí quiero es llamar a la reflexión a todos, Peque. Hay que llamar a la reflexión a todos. Recuerden que el encuentro de fútbol que viene hoy a partir de las 3 de la tarde no cambiará en nada la vida que usted lleva. Si ganan, nos dará. Si gana la selección, nos dará una buena alegría. ¿No es cierto? Y si pierden, nos dará iras. Y si empata, nos dará coraje. Pero su trabajo le espera. Ojo, las deudas no esperan. Y los que deben tampoco pagan. Entonces,
2: ambos le dicen por ahí, no sé.
1: Euromix 2000 también.
2: Peor, más lejos todavía.
1: Sí. Y otros más.
2: Ya se había ido a vivir a Colombia también.
1: Y tal vez ya se fue de Bolívar a Colombia. Entonces, tomémosle el partido con la mayor madurez, mi estimado Peque. ¿Sí? Si es de gritar los goles, gritemos. Y si es de mandarles a la... también.
2: No, yo no comparto eso.
1: De una vez.
2: No comparto eso de iras. Sí nos dejarían una gran tristeza porque, como le comento, hay una buena selección, pero no se concretó por el técnico. Iras no deberíamos tener, porque así como buenos ecuatorianos deberíamos apoyar hasta el final. Y pues nada, si perdemos, pues ya nada. Así es esto del deporte, ¿no? Hay que aprender a perder y a ganar.
1: Vea lo que dicen aquí. Entonces, vea. No, la verdad es que cuando uno se contiene las palabras, le hace mal a la salud del cuerpo. ¿No sabía eso? Por ejemplo, usted se siente triste, ¿qué le va a dar? Gripe. Pero si le da coraje y dice, ¡estos! ¡Gab! ¡Cheque! Se desahoga, Peque. Se desahoga.
2: No creo.
1: Sí. Un alivio que es. Cuando hay que mandar al diablo a alguien, qué alivio que se siente, hijo. De verdad.
2: Eso digo. Pero si estuvieran ganando, fuera otros comentarios.
1: Claro, pues ahí toca decirle. Turun, tun, tun.
2: Entonces que hay que ser como le digo, equitativos. Hay que apoyar siempre cuando ganan y siempre cuando pierden. No toda la vida es ganar.
1: Sí, no, Peque.
2: También hay bajos.
1: Sí, hay bajos y hay altos. Sí, de todo hay. Hay grandes y pequeños. Hay redondos y aplanados.
2: Hay borrachos y sanos.
1: Hay unos sanos que son borrachos y otros borrachos que no quieren decir que lo son. De todo hay. 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
1: Y ya sabes que puedes mirar el fútbol con toda confianza. El fútbol mundial puedes mirarlo con toda confianza. No hay ningún problema. Puedes nomás mirar el fútbol mundial. Así que ponte las pilas. Sí. Capaz que me voy al hornero. Capaz, pues. La verdad que capaz que me voy al hornero, Peque. O usted se queda aquí.
2: No, yo también creo que me dirijo a la casa.
1: Sí. ¿No se va a quedar?
2: No creo. Todavía estoy viendo todavía.
1: Sí. Así que habrá que esperar, ¿no? Vea, Peque. ¿Qué tal? Hoy tarde. Seis minutos del primer tiempo, Ecuador-Alemania. Pone en movimiento la pelotita Galíndez. En el centro del campo la atrapa William. Sí, señor. William, en juego regresivo para Hincapié. Hincapié filtra la pelotita donde ya está Monchito Caicedo. Monchito le agarra la cruza para Yeboah. Yeboah al centro cruzado. Allí está llegando Nilson Angulo. Le va a dar por él. Pase centro para que llegue Jordi Caicedo. La toma. El enganche. Pega de derecha. Golazo. Gol. De Ecuador. Tenía que ser Nilson Angulo, que la pasó por el lado derecho para que llegue fácilmente Jordi Caicedo y de enganche con pierna derecha. Ponga las cosas, 1-0 lo cuenta y lo comenta Edwin Andrés, el Peque DJ. ¿Cómo vio la jugada, Edwin?
2: Me parece muy bien, los dos equipos están haciendo un gran trabajo, pero la selección ecuatoriana ahora sí está jugando como se debe, así que nos buscamos el segundo.
1: Sí, señor, pero no va a estar Jordi.
2: Es lo malo.
1: Esperemos. Nos vamos a la pausa. Nos vamos a la pausa y luego regresaremos con lo que más nos encanta, nos fascina y nos entretiene.
2: Las chichísimas.
1: ¡De buenísima! Si quiere alguna chichísima, nos pide nomás y el Peque se la pone. ¿Sí o qué, Peque? ¿Es cierto?
2: Ya estoy preocupado, vea.
1: ¿Por qué?
2: Ya se acerca la hora del partido.
1: No,
2: porque Alemania es Alemania.
1: No, relájese,
2: hay que decir, ¿no? Relájese.
1: Relájese.
2: Porque por ahí dice que también ganando y toca ver los resultados de los otros equipos también,
1: ¿no? Así es, señor.
2: Así que esto está de sufrirla, de
1: estamos
2: sufrirla.
1: Estamos con 1% de probabilidades de acceder a la siguiente fase, pero 99% de fe.
2: Así es.
1: Y la fe es lo que no se pierde.
2: A ver también qué pasa con los otros equipos también.
1: Así es, Peque.
2: Costa de Marfil juega con Curazao a la misma hora, ¿no?
1: Sí, señor.
2: Y ahí, qué es bueno, que gane Curazao.
1: No, pues si gana Curazao también hace 4.
2: Ya.
1: Si gana Costa de Marfil, ya. Ya.
2: Quiere decir que Ecuador pasaría raspando si es que igual gana. No se sabe.
1: Sí. Tocaría aplicar vaselina ahí, hermano.
2: Ahora sí ya me preocupé.
1: Preocúpese, porque con vaselina sí pasamos.

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2: ¡Buenísima!
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0: Tengo un audio, mi estimado Peque.
1: La tarta de tierra tonela, don Peque. Por favor, gracias.
0: No sea, ya usted verá, usted le están pidiendo.
2: Pero se tiene que escuchar antes.
0: Pero si mandaron ahorita nomás. Vea. Ahorita nomás mandaron. Póngale, pues, qué problema.
2: ¿Qué dice?
0: La carta de tierra canela.
2: Es bajísima.
0: Póngale para que no digan nada. Si no, después puede decir. Más le envío el audio, ni me pone también.
2: Apure, ya, so, ya va a ser la una.
0: No pasa nada, póngale que la carta tira canela. ¿Hay noticiero o no? ¿Qué se ha dicho la Sofi, vea? Sofi. Sofi. Grillos. Bueno, mejor déjeme decirle que mi estimado Peque. Ahí estamos, ya está. Sí. 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
0: Despídase, Peque. Así no haya noticia, ya me voy. Ya. Despídase.
2: Como siempre. Ya no es novedad. Ya. No le gusta compartir con los compañeros. Ya. Excelente, chico Cárdenas. Un excelente.
0: Recuerda que en la vida, en tu trabajo, nunca tienes compañeros. Tienes conocidos.
2: Algo quiere decir la chinita, vea. Dele el espacio, dele el espacio.
0: Hola, China. ¿Cómo estás? Hola, no, a ver.
3: Antisociales.
0: A ver.
3: Antisociales.
0: A ver, primero se dice buenas tardes.
2: Buenas tardes, tío.
0: Buenas tardes. Buenas tardes.
3: Te dije buenas tardes, te di una buena mucha.
0: ¿A qué horas?
3: Hace ratito.
0: Eso será mucha. ¿Qué tal, Chinita? ¿Cómo estás? Buenas tardes.
3: Ya bien nomás. Modo futbolera, tocó. Ahora ya lo ultimito, la última bala, como dicen por ahí.
0: No es la última bala, va a haber más.
3: Esperemos.
0: He revisado mis bolas de cristal. Y Ecuador va a pasar. Aunque sea raspando. pero va a pasar.
3: Que esa boquita sea de ángel y sea todo cierto.
0: Aunque sea de ángel guaraca, pero va a pasar. Ya. Yo le digo que sí.
3: O sea, que no te vas a quedar a ver el fútbol.
0: ¿Qué ofreces? Ya sabes que yo siempre es amor con interés.
3: Si me dices que te quedas y te quedas, pues allá vamos a ver qué te damos.
4: ¿Empezaste?
0: Ya, me parece interesante la promoción, Peque. Me parece interesante.
2: No sé, ahí verá usted, yo ya me voy.
3: Quédate, no seas como el de freír, te iras.
0: A veces el de freír vale también. Bueno, y yo no soy como el señor Checa. Él es más grande, más gordito.
3: Son antisociales. No les gusta compartir con los compañeros.
0: Vea, a ver, China, cuando fue la inauguración del Mundial, ¿comimos o no comimos? ¿Bebimos o no bebimos?
3: Sí.
0: ¿Ya?
3: Y ahí, ¿por qué no quita que hoy también te puedas quedar a sí mismo?
0: Déjame ver qué tal está la promoción y estamos hablando, ¿sí?
3: Ya, ok.
0: Déjame ver qué tal está la promoción.
2: La promoción.
0: Sí, me voy a quedar, sí me voy a quedar. ¿Para qué te mides? Sí me voy a quedar.
2: Ya voy a ver si le saco otro 5 al
0: Guillermo. A ver si es que me hace la transferencia al Aguirre, otro 5, ahí sí hablamos.
3: Cierto, eso es.
0: ¿Qué sirvo para algo, no solo para estar molestando?
3: No, sí decía que ya, supuestamente, que a la hora del partido ya va a estar aquí, decía.
0: No, ya manda un audio. Lo que pasa es que mi jefa se fue y yo estoy vendiendo las ollitas. Así dijo.
2: Estoy con full mercadería.
0: Estoy con mercadería y estoy grabando videos bailando para mandarle al Peque y al Wilson.
2: Desde la cabina oficial de las ollas.
0: Desde la cabina oficial de las ollas. Para mis compañeros de trabajo, colegas, mijines y yuntas de buenísima.
2: Es de pirato, sí.
0: Mira, no creo que va a haber noticiero, una soma.
3: Atentamente, Henry DJ.
0: Atentamente, el famoso, único Henry DJ.
3: Henry DJ.
0: Confirma, Sofi, ¿vienes o no vienes? Si es que viene para quedarnos un rato
2: no,
0: más.
2: No, creo que ya no viene porque ya debería estar aquí.
0: Sí, ¿no?
3: Sí.
0: Entonces vamos a la pausa y hagamos programa hasta las 2.
2: Ya no hay problema, ya sabes.
0: ¿Qué problema? Ya nos vamos
2: con la chinita, ya.
0: Ya vamos a hacer... A ver, hasta aquí llegó Moviendo la Mañana. Ya venimos en la previa mundialista.
2: Con la China.
0: Con...
3: Un rapidito con la China.
0: Para poner las orejitas, pero bueno, no. Ya venimos. Si es que viene la Sofi, hay noticiero. Y si no viene la Sofi, hay el rapidito. Previo al mundial.
3: Envíen sus audios. Con la China. ¿Quieren o no quieren?
0: A ver, envíen los audios. ¿Quieren el rapidito con la China o no? Envíen los audios. ¿Quieren el rapidito con la China previo al partido del mundial? Sí. Vamos, vea, Peque, vamos a hacerlo de esta manera.
2: Vamos, vea, a la casa mejor. Vamos.
0: A ver, Peque.
3: Vaya, se estoy
0: en la inquieta. Espérese.
2: Ya me voy.
0: No se vaya. Sí, hay noticiero, dice el jefe. Si hay noticiero. Ya, así que chao, no vean. Si ha habido noticiero.
2: Pero es que es el fútbol ahora.
0: No, hay invitados. Hay invitados. Y si no viene la Sofi, me va a tocar hacer a mí el noticiero. Ya mismo va a llegar la Sofi, ya de llegar. Escuchando está el gran jefe, por si acaso.
2: Verá quién le hace control.
0: Ya viene, 60 minutos de verdad. Si no está Sofía Vega, me toca recibir a los invitados. No hay de otro. Antes, como viene bien elegante, bien parecido.
2: Sí. Parece el Alfonso nomás ya. El Alfonso de los Monteros.
3: Cuando se baña, sí se le nota, ¿no es cierto?
0: De ley. Lo que pasa es que antes del encuentro de fútbol tengo que ver un partidazo.
2: Ya regresamos con Chico Cárdenas de los Monteros.
0: Ya venimos.

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2: Muy buenas tardes, bienvenidos y bienvenidas a 60 minutos de verdad, este espacio informativo en el cual nosotros transparentamos las noticias que llegan hacia sus hogares, a su destino. Si usted se encuentra también en este momento movilizándose en algún medio de transporte, pues muy buenas tardes, bienvenidos a este espacio noticioso. Vamos de inmediato en este día jueves 25 de junio. Primero vamos a saludar a la provincia de Imbabura. Bueno, al finalizar vamos también nuevamente porque hoy cumple 202 años de provincialización. Se cumplieron algunos eventos también en lo que respecta a la sesión solemne conmemorativa y a un recorrido que hubo también en las principales vías que la prefectura se ha hecho responsable. Yuracruzito, por sobre todo esa, el Arcángel Yuracruz. Así que vamos a tener también un informe sobre este tema. De inmediato con nuestros titulares.
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2: Desgarradores testimonios de sobrevivientes revelan el drama que se vive en La Guaira, una de las zonas más afectadas por los terremotos en Venezuela. Tendremos un informe completo de hasta el momento cuántas personas desaparecidas hay, cuántos fallecidos también. Nos solidarizamos con el pueblo venezolano ante este lamentable acontecimiento suscitado el día de ayer. A nuestros amigos venezolanos también que habitan aquí, que residen en el Ecuador, pues hacia ellos nuestro saludo ferviente y más bien nuestra solidaridad. También queremos decirles que los bomberos de Quito ya salieron rumbo a Venezuela también para brindar su contingencia. Y hablando de Venezuela, si usted tiene un familiar, ¿cuáles son los contactos de Cancillería y Cruz Roja tras los mortales terremotos? Les vamos a dar a conocer. En la noticia del día, alcaldesa de Jipijapa fue detenida en un operativo policial. De acuerdo con las autoridades, se investiga el presunto delito de delincuencia organizada. A la madrugada se realizaron distintos allanamientos, incluidas 5 instituciones públicas. Y en Imbabura, Cotacachi celebra el Inti Raymi con plan de seguridad municipal y sin presencia militar. El Inti Raymi 2026, varias comunidades indígenas de Cotacachi decidieron dejar de usar prendas militares como forma de rechazo a las acciones de las fuerzas del orden, las fuerzas armadas durante el paro nacional. Esa es una forma de rechazo y no les permitieron estar ahí presentes en esta celebración del Inti Raymi o Hatunpunya. Y vamos a hablar del Ecuador. Estamos a poquito.

0: poquísimas horas, ¿no? A las 3 de la tarde, 15 horas, se va a llevar a cabo este partido. Pero ¿cuál será la probable alineación del Ecuador ante Alemania en el cierre del Grupo E del Mundial? Les vamos a dar a conocer. No se pierdan este interesante espacio noticioso en el cual nosotros pues llevamos la información veraz y oportuna. Ahora sí, vamos de inmediato y tenemos aquí ya en nuestros estudios a nuestro primer invitado.
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0: Estamos de regreso, por supuesto que sí, aquí en nuestro espacio informativo cuando son exactamente las 13:17, el licenciado Javier Salazar, quien es director de la Fundación Miss Imbabura, va a hablarnos sobre la presentación de candidatas a Miss Imbabura 2026. Presentación de candidatas recién, ¿no? Porque esto es un proceso largo. Estuviste aquí, Javier, cuando se realizó la convocatoria para que se inscriban. Ahora, el día sábado, ya es la presentación oficial. Coméntanos un poco, muy buenas tardes.
1: Muy buenas tardes, Sofi, todos los amigos acá. Primeramente, pues queremos enviar un fuerte saludo, ¿no?, a nuestra querida provincia que está justamente... son 202 años de provincialización que estamos cumpliendo. Pues para nosotros, la Fundación, nos unimos a este gran festejo y a la vez, pues, justamente uno de los eventos sociales, pues el evento Miss Imbabura 2026-2027. Estamos ya iniciando ya las actividades, todo listo para lo que será la presentación de candidatas. Es el primer paso, ¿sí? Justamente tendremos el día sábado, este sábado, en el Auditorio Monseñor Leonidas Proaño a las 6 de la tarde, darse cita a toda la ciudadanía, toda la provincia, amigos, todos. Es el ingreso gratuito y van a observar, pues, un evento de calidad.
0: Estamos hablando de cuántas candidatas, estimado Javier.
1: Gracias a Dios tuvimos 78 el número de
0: inscritas.
1: Sí, bueno,
0: luego se hizo una selección.
1: Un poco más, sí, sino que ya paramos hasta los 78, hicimos una selección bastante exhaustiva. Como decía, no solamente es un rostro bonito, sino va mucho más allá, ¿no? El empoderamiento de la mujer, la capacidad, pues, justamente, que tienen las mujeres, ¿no?, en ese sentido, y ese espíritu, más que todo, de ayuda en lo social. Sí, eso es lo que nos movió bastante. Y realmente hemos seleccionado a 7 chicas, en su mayoría son profesionales, chicas que, a más de ser guapas, pues tienen todas las capacidades, pues, para cumplir con la provincia.
0: Ellas, me imagino y entendemos, que presentaron un proyecto también por su provincia.
1: Obviamente, el proyecto es justamente uno de los principales, pues, puntos, ¿no?, que hemos tomado en cuenta en la calificación. Sí, realmente estamos muy contentos porque tenemos un selecto grupo, representantes de todos los cantones. Tenemos 7 candidatas, siete candidatas que todas ellas, cualquiera de ellas que gane, pues reúne los requisitos para que sea la nueva Miss Imbabura 2026.
0: Así es decir, estimado Javier, existe una muy buena convocatoria sobre el proceso de inscripción. Como tú dices, asistieron bastantes jovencitas, perfectamente preparadas ellas, ¿no?, para ser la nueva Miss Imbabura. Esta fundación se dedica más allá, ¿no es cierto?, de recibir a chicas, a jovencitas muy hermosas, también a prepararlas para certámenes internacionales.
1: Ese es el objetivo también, claro. Únicamente, no solamente se están acá en la provincia, no se destacan acá, sino a nivel nacional e internacional. Ellas son las embajadoras, prácticamente, donde estarán fuera del país promocionando al turismo, a la cultura, a nuestra identidad cultural, ¿no?, que nosotros tenemos.
0: Así es, un saludo entonces. Y mira que vamos acorde, ¿no es cierto?, a los 202 años de provincialización de Imbabura, justo también esta presentación de candidatas, que queda muy bien en el sentido y en el marco de la celebración de la provincialización de Imbabura.
1: Sí, un número más, pues, en lo social. Justamente nosotros estamos, hemos trabajado bastante fuerte estos meses, porque no es solamente de un día, dos días, es prácticamente todo el año que se está trabajando, porque tenemos se nos viene un evento, como decía, pues, provincial, un evento que está acorde, pues, a la provincia, ¿no? Muy bonito, con muchas cosas interesantes que van a conocer, y más que todo dar un regocijo, una reactivación también al sector económico, y dar a conocer a nuestros visitantes nuestra identidad, vuelvo y repito, nuestra identidad cultural que nos caracteriza.
0: Así es, excelente. Entonces, algo especial, si es la presentación este sábado, ¿cuándo ya sería el certamen? ¿Cuánto tiempo tienen las chicas? ¿Están ya preparadas en el tema pasarela, en el tema también de expresión oral? Las diferentes temáticas que también X-Fashion y la Fundación brinda para este evento.
1: Claro, ya se activó prácticamente hace 2 semanas. Estamos ya con las chicas en las diferentes actividades sociales, de visitas, y bueno, ya se despliega un gran número de actividades. Con las señoritas estarán también visitando los emprendimientos, sitios turísticos, autoridades. Estaremos también en la ciudad de Quito visitando la asamblea, Dios mediante el gobierno también. Entonces realmente igual queremos indicarles que estaremos en diferentes sectores para que puedan conocer a nuestras maravillosas chicas que, vuelvo y repito, tienen un potencial increíble. Cualquiera de ellas puede ser la Miss Imbabura. Cualquiera de ellas estaría preparada. Una preparación bastante ardua, bastante fuerte, dura. Ellas tienen que madrugar muy temprano, 5 de la mañana, a veces 10 de la noche. Se van a acostar y realmente es un esfuerzo muy grande de ellas, ¿no? Yo felicito pues el compromiso de ellas, el accionar, porque ahí es donde uno se demuestra el interés realmente de las chicas. Sí, y siempre agradecidos pues con la entidad pública, privada, especialmente quien nos ayuda de una u otra manera, ya que montar este tipo de evento pues requiere de mucho sacrificio. Esto no es fácil. Hemos golpeado puertas, te cuento, pero algunas nos han abierto, otras no, pero ahí vamos la lucha. Nuestro trabajo, nuestro gusto es el de servir a la provincia.
0: Así es, qué bueno, damos fe de aquello, estimado Javier. Te vamos a desear muchísimos éxitos también en toda la formación que brindas a nivel de diferentes ámbitos, ¿no? Pasarela, belleza, ahora también make-up. Tenemos algunas aristas que Expansion y la Fundación Miss Imbabura también realiza. Para finalizar, Javier, aprovechando también tu presencia, cursos vacacionales para las niñas, niños.
1: Sí, estamos justamente para iniciar el 11 de julio.
0: Julio.
1: Sí, justamente hemos ya lanzado pues las inscripciones, y también te cuento, tenemos mucha acogida. Hay mucha gente que nos está llamando, y bueno, lo que les decimos, pues los cupos son limitados. Por favor, al 0994-016-160 o en las instalaciones del gimnasio Fitness Club, en el tercer piso, estamos ubicados la Academia X-Fashion. Apresúrese.
0: ¿Fitness Club dónde queda?
1: Queda en Los Ceibos, sí. ¿Ya? Eso, y reiterarles pues la invitación en el Teatro Gran Colombia. Tenemos
0: sábado.
1: La presentación de candidatas será este sábado, ¿no? En el Auditorio Monseñor Leonidas Proaño. Es gratuito. Van a ver realmente un evento muy, muy, muy bonito, muy de calidad, donde será donde pueden reunirse niños, jóvenes, adultos, toda la familia, disfrutar y a ver pues un espectáculo de calidad. Y después de eso tendremos el evento final, justamente hoy a un mes, en el Teatro Gran Colombia, confirmado. Será pues a las 7 de la noche, el sábado 25 de julio, en el Teatro Gran Colombia, el 25.
0: Así estamos entonces. Están todos cordialmente invitados a la presentación de estas 7 hermosas candidatas a Miss Imbabura, completamente gratis este evento, para que vayan. Si usted no tenía un planes este fin de semana, pues ya los tiene. Queremos agradecerte, Javier Salazar, por tu presencia aquí, y más bien decirles a todos nuestros amigos que estén pendientes también de esta programación. ¿Cuál es tu pronóstico, por favor, para el partido de hoy?
1: 3-0.
0: 3-0. Gana Ecuador,
1: obviamente. 3-0. Nada es imposible.
0: Te vas a poner ahorita mismo la camiseta, y nosotros con esto vamos a irnos rapidito a una pausa, sí, inmediatamente, porque tenemos luego un invitado vía telefónica. Es algo, un tema serio, ¿no? Vamos a hablar sobre qué es lo que pasa en el tema de los terremotos. Un geólogo va a estar con nosotros, así que de inmediato vamos a una breve pausa, volvemos enseguida.

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3: Son exactamente las 13:30. 13:30, vamos a la noticia del día.
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3: Vamos con la noticia del día y alcaldesa de Jipicapa fue detenida en un operativo policial. De acuerdo a las autoridades, se investiga el presunto delito de delincuencia organizada. A la madrugada se realizaron distintos allanamientos, incluidas 5 instituciones públicas. La madrugada de este 25 de junio, la Policía Nacional realizó 18 allanamientos, 5 de ellos se realizaron en entidades públicas en Jipijapa, Bolívar y San Vicente. Y se detuvo a 13 personas. Entre los detenidos están la alcaldesa de Jipijapa, Ángela Plúa. Según el Ministerio del Interior, Plúa es señalada como presunta cabecilla de una organización dedicada a emitir de forma irregular documentos de tránsito como matrículas, revisiones técnicas, licencias y traspasos vehiculares. La estructura estaría integrada por funcionarios de entidades de tránsito de Jipijapa, Bolívar, Calceta y San Vicente, además de tramitadores externos, quienes también presuntamente cobraban entre 100 y 150 por trámite para evadir requisitos legales y técnicos que afectaban el servicio regular a los ciudadanos y que señalaban que no había sistema. En agosto de 2025, la investigación inició tras la denuncia de al 1-800 delito. La red habría generado un perjuicio superior a los 5 millones al Estado. Además, se detectaron movimientos financieros que no guardarían relación con los ingresos declarados por la principal investigada, con más de 2.6 millones sin justificación aparente. Entre los detenidos, según expuso Reinberg, están el gerente de la Corporación de Servicios Municipales, el jefe de matriculación y RTV, revisión técnica vehicular, digitadores, coordinador de matriculación, entre otros. Los indicios que se recabaron son celulares, un CPU, un iPod, un laptop, dispositivos de almacenamiento, tarjetas, SIM de celular y dinero en efectivo. Por su parte, la Fiscalía señaló que se ejecuta allanamientos en oficinas del municipio de Jipijapa, en el centro de revisión vehicular, también en domicilios de los funcionarios y particulares, por una investigación por presunta delincuencia organizada. Es la noticia del día. Miren ustedes.

0: vamos de inmediato entonces a hacer nuestra comunicación vía telefónica para poder establecer este contacto y saber que nos den algún análisis de lo que ha sido estos terremotos en Venezuela. Recordemos como antecedente que desgarradores testimonios de sobrevivientes revelaban el drama que se vive en La Guaira, una de las zonas más afectadas por los terremotos en Venezuela. Fue terrible, todo se desplomó, lamenta una persona mientras observaba justamente el desastre en el que quedó convertida su casa y también otras localidades afectadas por el doble terremoto en Venezuela. Vamos a ver si ya tenemos el contacto telefónico con un geólogo para que nos ayude a analizar qué es lo que pasó. Mientras tanto, yo quiero decirles que los bomberos de Quito viajarán a Venezuela para apoyar en los rescates tras el terremoto. El grupo USAR EQ01 de bomberos de Quito espera el orden de movilización. Vamos a ver, tenemos en línea al ingeniero Diego Vega Ruiz. Muy buenas tardes, ingeniero. Él es geólogo, también trabajó en el Instituto de Quito, geofísico, por supuesto que sí, y tiene amplia experiencia en lo que tiene que ver con los movimientos de tierra. Y hoy, lamentablemente, nos referimos a dos en especial, que fueron los dos terremotos en Venezuela. Le agradecemos este contacto, ingeniero Vega. Gracias por comunicarse también con nosotros a través de Buenísima FM desde Ibarra, Ecuador. Muy buenas tardes.
1: Muy buenas tardes a usted, Sofi, y a todos los radioescuchas. Un saludo a la distancia.
0: Muchísimas gracias.
1: Encantado de comunicar.
0: Gracias, ingeniero. Coméntenos un poco, hagamos un análisis. Este terremoto doble en Venezuela, ¿qué nos trae a pensar en esta oportunidad?
1: Bueno, sí, un poco asustados por el hecho de que es algo que es un evento sísmico bastante inusual, digámoslo así, por el hecho de que son prácticamente 100 años de almacenamiento de toda esa energía y fue liberada de un momento a otro, ¿no? Lamentablemente ocurrió justamente en ese límite de placas que son las placas sudamericana y la placa del Caribe. Como sabemos, el movimiento, las placas, la tierra está formada por placas tectónicas, ¿no? Más o menos como si fuese una pelota de béisbol, tiene costuras. Entonces, el asunto es que hubo esta liberación de energía y lastimosamente al ser provocado por un mecanismo focal de deslizamiento relativo entre placas, por eso es que la profundidad de los terremotos es poca, digámoslo así. Por eso es evidente la destrucción, o sea, es mucho más evidente la destrucción por el hecho de que las ondas sísmicas pues viajan de una profundidad una poca profundidad, digámoslo así, y lastimosamente tenemos esos daños en la superficie. Con la consecuente pérdida de vidas humanas y de infraestructura, que sí es algo que preocupa a toda la comunidad científica. Sobre todo, ha sido reportado este evento desde el Servicio Geológico de los Estados Unidos, sin embargo, el Instituto Geofísico de la Politécnica Nacional también mantiene un monitoreo constante. En este sentido, pues estamos un poco preocupados, ¿no? Seguimos preocupados también porque esto puede replicarse, ¿no? Puede replicarse en algún momento, quizá no con la misma intensidad de los dos terremotos anteriores, sin embargo, persiste esta amenaza.
0: Así es, ingeniero, y precisamente se da un terremoto y se da un movimiento telúrico también en Japón. ¿Tiene alguna relación quizá?
1: Bueno, más bien lo de Japón es una subducción de placas, digámoslo así en términos científicos. Más bien los terremotos de Venezuela están catalogados como del mismo mecanismo focal de la falla de San Andrés que tenemos más al norte, en Norteamérica. Entonces, más o menos se relaciona con esta situación, con la activación de fallas superficiales, digámoslo así, y pues que lastimosamente causan estos efectos más dañinos, más de mayor desgracia, digámoslo así, ¿no? Uh-huh.
0: Podemos hablar, ingeniero, que tampoco el Ecuador está exento de que se den justamente ya con los lineamientos técnicos que usted nos da, estos movimientos de tierra y esta acumulación también de energía. ¿No estamos exentos como ecuatorianos?
1: No estamos exentos. Sin embargo, pues acá, al tener todos los volcanes activos, se puede pensar que quizá el magma, de alguna manera todo ese magma que está dentro de la corteza terrestre, pues es algo que ayuda a dispersar un poquito las ondas sísmicas, ¿no? Siempre y cuando, obviamente, los mecanismos focales estén a ciertas profundidades, digámoslo así, a unos 50 a 90 kilómetros de profundidad en la corteza. Sin embargo, no podemos estar exentos de unas fallas activas que sus mecanismos focales estén a poca profundidad, como fue el caso de Venezuela. En este sentido, pues lo que siempre tomamos precauciones es sobre la falla Payatanga-Guayaquil, que es una de las fallas más activas que atraviesa todo el Ecuador, y también tenemos, de todo ese mecanismo de fallas de la parte de costera, de Esmeraldas, Bahía de Caracas, que se pueden reactivar en algún momento, ¿sí? Y también tienen este mismo, quizá, mecanismo sísmico de Venezuela.
0: Así es. Ingeniero, ¿por qué estos movimientos telúricos se dan con mayor frecuencia en las zonas costeras?
1: Quizá no en las zonas costeras, más bien en los límites de placa. Claro, en la parte norte central de Venezuela, hacia el este también, tenemos un límite de placa, de dos placas, de la sudamericana y de la placa del Caribe. Sin embargo, se produce este movimiento de una placa con respecto a la otra, un deslizamiento de placas, y pues este es un mecanismo habitual, digámoslo así, en límites de placas. Pero, claro, obviamente estamos cerca a la zona costera, justamente está cerca a la zona costera.
0: Así es. Para finalizar, ingeniero Vega, sabemos sus múltiples ocupaciones. ¿Alguna recomendación que decirle a la ciudadanía? También solidarizarnos con el pueblo venezolano. Aquí viven muchísimas personas que residen, ¿no? En nuestra provincia, en nuestro país, son de Venezuela. Imaginamos la desesperación también que ellas sienten.
1: Así es. Como ecuatorianos, lo importante es ser solidarios. Nuestras instituciones de primera respuesta, bomberos de Quito, bomberos de Cayambe, ya se han activado, están enviando personal ya para ayudar en las tareas de rescate. Hay otras instituciones también de acá, de la parte de Pichincha. En este sentido, pues estamos conscientes de que los ecuatorianos siempre tenemos que brindar este apoyo, esta mano. Tenemos que activarnos como con las instituciones de asistencia humanitaria también para la recolección de víveres, de alimentos perecibles, no perecibles, etcétera, etcétera. Esto es algo que nos caracteriza a los ecuatorianos y de lo cual nos sentimos orgullosos.
0: Así es. Para finalizar, ingeniero, a todos nuestros invitados les preguntamos el pronóstico para hoy del partido Ecuador frente a Alemania.
1: Y qué buena pregunta. Muchas gracias, Sofi, pero
0: ¿cuál sería?
1: Yo pienso que va a haber un empate. Lastimosamente, ¿ya? No estoy tan entusiasmado por él. Pero quisiera por lo menos un empate, ¿no? Para así irnos con la frente en alto. Así en es. Algo.
0: Gracias en por algo. La pregunta. Muchísimas gracias, ingeniero Diego Vega Ruiz, por este reporte. Él es geólogo y tiene mucha trayectoria y mucha experticia también en lo que tiene que ver con los movimientos telúricos. Vamos con más información y seguimos con el tema de Venezuela a esta hora de la tarde. Claro que sí, vamos con más información. Estos dos sismos consecutivos de magnitud de 7.2 y 7.5 sacudieron a Venezuela la noche del miércoles 24 de junio y provocaron la muerte de al menos 164 personas y casi 1000 heridos, además de un número indeterminado de desaparecidos entre escombros de varias zonas del país. La Guaira, a 40 minutos de Caracas y frente al Caribe, es la región más afectada del país, donde se encuentra el aeropuerto internacional de La Maiquetía. El gobierno la declaró zona de desastre para atender la emergencia. no tenemos nada, ahorita no tenemos nada, ni siquiera fuerza ni valor para meternos ahí. Imagínese, eso dijo Larry Rojas, de 49 años, uno de los miles de residentes afectados en la zona de Katia Lamar, a casi 200 torres residenciales que estaban justamente y habitaban en ese sector. Los bomberos de Quito, como les decíamos, ya viajarán a Venezuela para apoyar a los rescates tras el terremoto. Dos potentes terremotos que sorprendieron a Venezuela. Según el más reciente balance oficial presentado por la presidenta Delcy Rodríguez, se han registrado, como decíamos, 164 muertos y alrededor de 1,000 heridos. No sabemos si esa cifra actualmente ya subió. El grupo USAR EQ01 se activó y espera la orden de movilización por parte del ente rector nacional para apoyar las labores de respuesta tras los sismos registrados en Venezuela. Los bomberos en el equipo se encuentra entrenado, así que vamos a decirles, en operaciones de búsqueda, rescate urbano, atención prehospitalaria, evaluación de riesgos, manejo de emergencias. Los rescatistas especializados y certificados por Naciones Unidas se encuentran ya en camino a Venezuela para ayudar en la búsqueda de los sobrevivientes y las víctimas de los dos potentes terremotos que sufrió el país, indicó la presidenta encargada Delcy Rodríguez. Y si usted tiene un familiar en Venezuela, ¿cuáles son los contactos de Cancillería y Cruz Roja tras los mortales terremotos? La Cancillería de Ecuador y la Cruz Roja habilitaron números de emergencia para ubicar a familiares en Venezuela impactada por dos mortales terremotos. En Venezuela la tierra tembló dos veces y los efectos fueron mortales. Vamos a darles a conocer los dos fuertes terremotos que tuvieron apenas, escuchen, 39 segundos de diferencia y una magnitud de 7.2 y 7.5 respectivamente. Si usted tiene un amigo o familiar en Venezuela y está en Caracas y busca ayuda, estos son los canales de atención habilitados desde el Ecuador, tanto para nacionales como para ciudadanos venezolanos. El Ministerio de Relaciones Exteriores de Ecuador informó que la activación del número de WhatsApp de emergencias es el 593-98-42-41-667. Sí, vamos nuevamente a darles a conocer este contacto, ¿no? Es el 593, es el código de Ecuador, 98-42-41-667. Los ecuatorianos residentes en Caracas u otra ciudad de Venezuela también pueden pedir asistencia a través del Consulado de Ecuador en Bogotá en las siguientes líneas de contacto. Es el más 57-31-38-41-40-45. También la Cruz Roja mantiene varias líneas abiertas en la región para quienes buscan a sus familiares en Venezuela. Lo pueden hacer a través del correo electrónico búsqueda de familiares @cruzroja.org. Les repetimos el correo electrónico de la Cruz Roja, búsqueda de familiares @cruzroja.org.es. A través de ese contacto, por favor, los contactos telefónicos y de esa dirección electrónica, usted puede realizar también sus consultas. En tanto, la Organización Internacional para los Migrantes y la Oficina de Caracas del Alto Comisionado de las Naciones Unidas para los Refugiados han habilitado también canales de atención a través de redes sociales. La Cancillería señaló, además, que mantiene disponible un asistente virtual para consultas las 24 horas, la cual está disponible también si usted necesita acceder. Así que le hemos dado los contactos y pues nosotros seguimos solidarizados con nuestros hermanos venezolanos, con todos los venezolanos que aquí, los venezolanos que son buenas personas y que habitan aquí en nuestra ciudad blanca, en nuestro país, en nuestra bella provincia de Imbabura. Hacia todos ellos, pues un abrazo fraterno y también decirles que estamos con ustedes. Ya lo decía nuestro invitado geólogo, nadie está exento de que esto nos pueda suceder también en algún momento. Dios quiera que no sea así. Son exactamente las 13:46 minutos. gracias a quienes se comunican con nosotros a esta hora de la tarde y están conectados con los 103.9. Tenemos información importante para darles a conocer a ustedes. Ya vamos a ir a las noticias locales. Estamos esperando tan solo que se realice la actualización, lo que les habíamos manifestado, porque hoy se efectuó la sesión solemne conmemorativa por los 202 años de provincialización de Imbabura. Así que estamos esperando nada más ese último reporte. Tenemos, mientras tanto, otra noticia que se suscitó hoy que hemos amanecido alterados unos con las emociones, ¿no es cierto?, al 100%, pero también tristes por lo de Venezuela y con otro susto más, porque la policía desactivó un artefacto explosivo, esto afuera del Complejo Judicial Norte de Quito. Tras la alerta en los exteriores del Complejo Judicial Norte de Quito, la Asociación Ecuatoriana de Magistrados y Jueces pidió investigar el hecho y dar con los responsables. Una caja de cartón con letreros que tenían mensajes amenazantes dirigidos a los jueces provocó una alerta de seguridad en el Complejo Judicial Norte de Quito. Este jueves 25 de junio, la policía confirmó que se trataba de una presunta amenaza de bomba. Anteriormente se han registrado alertas similares en este lugar. La policía informó que tras recibir la alerta activó de manera inmediata los protocolos de seguridad y prevención correspondientes. Del grupo de intervención y rescate GIR se dirigió al sitio para verificar si se trataba de un aparato explosivo. Tras más de 2 horas, el GIR realizó la detonación controlada del objeto sospechoso y el Consejo de la Judicatura comenzó y confirmó que se trataba de un artefacto explosivo. La situación afortunadamente fue controlada y no representó riesgo ni para los usuarios ni para los servidores judiciales. Tampoco la ciudadanía se vio afectada, informó la entidad en sus redes sociales. Los servicios judiciales del complejo judicial fueron suspendidos temporalmente mientras la policía realizaba el procedimiento. La alerta también provocó que la plataforma financiera que se encuentra cerca también sea evacuada y debido al cordón de seguridad, las actividades laborales en este sector se vieron afectadas. Muchos trabajadores no pudieron ingresar a los edificios. También hubo calles cerradas alrededor del complejo judicial debido a esta alerta de seguridad. La Agencia Metropolitana de Tránsito informó el cierre de la avenida Amazonas en 2 sentidos de vía desde la José de Villalengua y Pereira. Luego el cierre se extendió desde las Naciones Unidas y avenida Amazonas. Estuvieron también cerradas algunas vías en la zona, por ejemplo la Gaspar de Villarroel y Amazonas, Amazonas y Pereira, Amazonas y Naciones Unidas, Gaspar de Villarroel y Drom. Estuvo cerrada Amazonas y José de Villalengua, Pereira y Drom y Gaspar de Villarroel y Amazonas. Los jueces piden que este hecho sea investigado. La Asociación Ecuatoriana de Magistrados y Jueces se pronunció al respecto y expresó su profunda preocupación por la amenaza de bomba registrada en el Complejo Judicial Norte de Quito el día de hoy. El gremio indicó que la alerta obligó a interrumpir el normal funcionamiento de la Administración de Justicia. Los magistrados piden que el hecho sea investigado con celeridad para identificar a los responsables. Así están las cosas en nuestro país, mis estimados amigos, con estas noticias y sobre todo con los sustos, ¿no? Con los sustos que siempre nos vienen de último momento. Y otra polémica que existe en la ciudad capital tiene que ver con las cámaras del ECU 911. El municipio de Quito rechaza las declaraciones del ministro del Interior, John Reinberg, sobre el presunto manejo de cámaras de seguridad por exfuncionarios de la SENAIN. 2 funcionarias del municipio de Quito monitorean las cámaras de seguridad del sistema de transporte público. El municipio de Quito rechazó este 24 de junio las declaraciones del ministro del Interior sobre una presunta infiltración de exfuncionarios de la extinta Secretaría Nacional de Inteligencia en la gestión de cámaras de videovigilancia. Durante la comparecencia ante la Comisión de Seguridad de la Asamblea Nacional, Reinberg afirmó que 2 personas relacionadas con la desaparecida agencia de inteligencia ocupan actualmente cargos vinculados al manejo de estos sistemas en el municipio. El municipio de Quito afirmó que estas declaraciones se hicieron sin ninguna prueba o evidencia. Insinúan que en las cámaras municipales que ayudan al control del espacio público estarían siendo utilizadas para fines perversos y contrarios al apoyo de la seguridad ciudadana, manifestó. Justamente el comunicado especificó que el EQ911 tiene acceso total y control de las 632 cámaras municipales adquiridas por el municipio entre el 2016 y el 2020, y se operan desde la sala del COE metropolitano en el mismo edificio del EQ911. En esa administración municipal no se han adquirido cámaras nuevas para este propósito, se manifiesta.

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1: Con el fondo del Inti Raymi vamos a hablar, porque aquí tenemos también a nuestros compañeros, ¿no es cierto? Les hemos hecho ingresar nuevamente. No los dejamos ir. Aquí está Chico Cárdenas y la bella Chinita, ¿no? Paulita Tobar, que está lista ya, dice que sabe todo de fútbol. Ya vamos a hablar con ella de fútbol. Chicos, buenas tardes. A ver, ahí sí.
2: Ahí sí, se me escucha. Ahí.
1: Eso, qué bueno, sí, que estaba desactivado el micrófono.
2: Ahora, ¿cómo está, sí, mi querida Sofi? ¿Cómo le va?
1: ¿Cómo estás, Paulita? ¿Todo bien?
2: Ve así.
1: Te veo
2: nerviosa, estoy
1: amarilla.
2: Nerviosa, me puse la camiseta, a ver cómo nos va. Parece como que una va a jugar.
1: Imagínate.
2: Una se pone nerviosa, con ansias de que ya dé rápido el partido.
1: Así es, mi querido Chico Cárdenas. ¿Qué dice usted?
3: ¿Qué tal, mi estimada Sofi? También a la Chinita, Beke DJ, gracias por el espacio y sobre todo también porque estamos muy atentos a lo que se viene, de verdad. Es un partido clave, es un partido que únicamente lo que nos sirve es ganar o ganar.
1: No, o sea, no hay más. Ya vamos a hablar entonces de deporte, pero ahorita rapidito, porque miren que en Imbabura, en Cotacachi, se celebra el Inti Raymi, ¿no? Con plan de seguridad municipal y sin presencia militar. En el Inti Raymi 2026, varias comunidades indígenas de Cotacachi decidieron dejar de usar prendas militares como forma de rechazo a las acciones de las Fuerzas Armadas durante el paro nacional de 2025. El 24 de junio, el imponente sol abrió paso a la jornada del Hatun Punya, o toma de la plaza, una de las celebraciones centrales del Inti Raymi, en el cantón Cotacachi, en Imbabura. Poco a poco, desde las 11 horas, los danzantes de las diferentes comunidades indígenas de las zonas altas y bajas del cantón llegaron hasta el parque La Matriz. Así comenzó el denominado Día Grande. ¿Qué más tenemos sobre el Hatun Punya?
3: Sí, señor. Recuerde que en Imbabura, sin duda alguna, este Inti Raymi tiene el matiz grande. Ayer tuvimos la oportunidad de estar mirando también esto, mi estimada Sofi, y lo importante, vimos que había una predisposición por cada una de las comunidades que se toman el Parque Central de Cotacachi en hacerlo de manera pacífica, de manera ordenada, y sobre todo se respetaron los tiempos para cada uno de los participantes. Enhorabuena. Enhorabuena, se había realizado diferentes reuniones, tanto con los cabildos, con la UNORCAG y todo aquello. En el primer día se logró el objetivo.
1: Cero, dijo el alcalde, sí, ¿no? En una rueda de prensa.
3: Cero violencia, no hubo ningún enfrentamiento y las familias incluso pudieron disfrutar y también ser parte de este importante evento como es el Inti Raymi en Cotacachi.
1: Así es, ¿qué más nos puede decir, bueno, Paulita?
2: Lo bueno que en esta parte de Cotacachi, como dicen, que... Uh-huh. Que bueno, tiene que ser la tradición, obviamente la tradición normal era que termine en pelea y obviamente en algo un poquito más fuerte, ¿no? Que esa era la tradición, que yo siempre no estuve de acuerdo con eso, pero decían que era tradición, pero bueno, ahora como dice Chico Cárdenas, dice Sofi, no ha pasado a mayores, que eso es lo bueno, o sea, vivir la fiesta, pero de buena manera.
1: Vivir la fiesta en paz.
3: Y más que todo, Sofi, esperemos que esto se mantenga, porque en años anteriores, las grescas empezaban en San Juan. Y el momento de que llegaba San Pedro era el desquite y era bastante fuerte.
1: Sí, entonces, sí, recordamos hoy, esos sí, acontecimientos hoy, claro, lamentables.
3: Si hoy en San Juan las cosas se mantienen en paz, deducimos que en San Pedro en también será de la misma manera.
1: Porque van de todas las comunidades, ¿no? La así Calera es, también que se...
3: Calera, Topo, Turuco, Piaba, en Imantag se... Se reúnen también en la cabecera parroquial de Imantag las comunidades. De ahí de Tunibamba, de... Hablemos también, Perihuela también se sabe asistir.
1: Perihuela, sí.
3: Hablemos de Cuicocha, La Calera, Morochos. También estamos hablando de Piaba San Pedro. Entonces, sí, son las diferentes comunidades que se reúnen también.
1: Así es. Y justamente el municipio informó que se instaló un puesto de mando para el monitoreo permanente de las actividades mediante cámaras ubicadas en puntos estratégicos con el objetivo de responder ante posibles emergencias. Cabe recordar que durante los festejos del Hatun Punya ocurre siempre lo que decía Paulito, una rivalidad simbólica entre los grupos danzantes. Pero este plan de seguridad del municipio contempla la participación de 450 funcionarios entre policías, bomberos, agentes de tránsito y autoridades judiciales. La toma de la plaza es un acto de rebeldía y memoria. Además, llama mucho la atención para propios y extraños. Nosotros sí queremos que este evento, esta celebración, se la realice de la mejor manera. Ahora sí, mi querido Peque DJ, vamos a hablar de fútbol. Ponga por ahí la que nos gusta, la de bomba. La de bomba es la que nos gusta.
2: De oro, vamos a hablar de fútbol, mi fuerte. Vamos a hablar
1: del fuerte.
2: El fuerte vamos de la chinita.
1: Aquí tenemos el fuerte de la chinita. Y quiero decirles cuál será la posible alineación. Ahí está. ¿Quién quiere? ¿Quién quiere dar la posible alineación?
3: Ya le habíamos dado a conocer, pero no hay ningún problema. Vamos a reforzar.
1: Como aquí. Si fuéramos de té, pero a ver.
3: Sí. En lo que se refiere a la alineación probable de Ecuador, Becasese planifica volver a la primera alineación con modificaciones en la ofensiva. Según la selección del Ecuador, se jugará su permanencia en el Mundial hoy jueves en el MetLife Stadium. Obligados a ganar sea como sea. El empate nos dejaría a expensas de esperar que otras selecciones,
1: o sea, los resultados,
3: no puedan sumar. Pero ahí está. Para blindar el arco estará Hernán Galíndez.
1: Bravo.
3: Sí, Hernán Galíndez.
1: Muy bien, se merece.
3: En la línea de centrales estará William Pacho.
1: Bien.
3: Piero Hincapié.
1: Perfecto. Y hasta ahí estamos bien.
3: Como alas tornantes serían Alan Franco y Pervis Estupiñán.
1: Muy
3: los
1: bien.
3: Laterales. En el medio campo estaremos con el Monchito Caicedo, quien será el llamado a generar el juego para la ofensiva de Ecuador. Ajá. Y también sumado a la habilidad de dinámica de Pedro Vite.
1: Ya.
3: Ahora, lo que se viene para la parte delantera, estaremos
1: con... Es lo que todos esperamos.
3: Sí, John Yeboa y por la derecha, y Nilson Angulo por la izquierda.
1: Ya.
3: Sí, así que póngase en pilas. Y el doblete que tendrá la responsabilidad contra los alemanes estará, imagínense, el capitán, aunque no es de mi preferencia, pero irá nuevamente Ener Valencia y esperando
1: todos así
3: a que también Gonzalo Plata sea el arma. Mira, silenciosa para el equipo.
1: ¿Por qué no va este delantero de Argentina, el que juega en Argentina, Caicedo?
3: Jordi Caicedo. Es lo que todos nos preguntamos.
1: Los últimos minutos le hacen ingresar, ¿no? Pues ya, cuando él puede. Nada. Cuando él puede hacer goles, porque hacíamos un análisis y yo veía en los medios nacionales de la actividad y sobre todo de los resultados de Ener en el fútbol internacional comparados con los de Jordi Caicedo. O sea, no hay a dónde más.
3: En el fútbol
1: argentino,
3: Jordi está entre los goleadores.
1: Ahí había metido, mi querido chico, 8 goles.
3: Así
1: eran
3: es.
1: 5 normales y 3 de penalti. O sea, hacemos cuenta de eso. En cambio, hacemos cuenta de Ener y llegaba a 5. Pero de ahí eran 3 de penalti.
3: Así
1: y
3: es.
1: 2 normales. O sea, ahí nomás se ven los resultados, ¿no? No es difícil.
3: Lastimosamente, el estratega argentino, Sebastián Becasese, ya está pensando más en Chile.
1: Así es.
3: Ya está pensando más en Chile. Incluso dijo que si la selección se elimina hoy en declaraciones de Becasese, si la selección ecuatoriana se elimina hoy, él se va a ir de un país que quiere mucho y que le ha dado tanto. Claro, le ha llenado los bolsillos en grande.
2: Claro, pero ¿y eso qué tiene que ver?
1: Imagínate.
3: Le ha llenado los bolsillos.
2: Ahora yo digo, ya le vuelven a dar la confianza a Ener Valencia después de los 2 partidos, lo que demostró en los 2 partidos. Ya falló, obviamente. Se ve que no está dispuesto, obviamente, a sudarle la camiseta como es. No sé yo mucho del fútbol, pero yo eso le digo ya. Después de los 2 partidos que pasaron, dele la oportunidad a otra persona.
1: Y existe.
3: O sea, existe,
1: porque no existe
2: desde el principio.
1: Un delantero. Así como tenemos, o sea, no sé. Pero realmente, y hoy hablaban los comentaristas.
3: Solo una cosa nada más, Sofi, y esto lastimosamente me da pena decirlo, ¿no? Pero Desde que inició el proceso de Becasese, yo lo manifestaba, Becasese no es el técnico para la selección, no es.
1: Y mira que el ambiente...
3: Ganamos más por tener solidez defensiva y medio campo. Llevamos desde el proceso eliminatorio, llevamos casi sin anotar goles.
1: Imagínate.
3: En los partidos de...
1: De suerte estamos en el Mundial.
3: En los partidos amistosos tampoco teníamos. En el único partido amistoso que le puso a Jordi Caicedo marcó el gol.
1: Suficiente para volver a contemplarlo, a tomarlo en cuenta para este partido. No sé, Becasese igual nos queda debiendo. Y mira que los comentaristas deportivos ya lo decían, ¿no? Es importante el ambiente. Y si él ya habla de que ojalá se acabe hoy y ya nos vamos a la casa, de eso no se trata.
3: Exactamente.
1: Todas las personas que hicieron un esfuerzo y que están allá, tanto los ecuatorianos, ojo, que residen en estos países donde se realiza el Mundial, Estados Unidos, Canadá, México, y los que de aquí se endeudaron. Se hablaba mucho de la gente que se fue desde el país.
3: A mí me ofrecían para ir a apoyar, pero la tarjeta no dio. Porque era una tarjeta de cumpleaños. Entonces, la cuestión muy aparte de todo, mi estimada Sofi, China y también el Peque, es que, sinceramente, si hoy Ecuador no pasa la siguiente fase de 16 avos,
1: chao.
3: Habríamos desperdiciado una generación excelente de jugadores, de los cuales se podía sacar buenos referentes
1: para el fútbol internacional. Así
3: como
1: es.
3: Nunca Ecuador tiene una selección que integran jugadores de los mejores equipos del mundo.
1: Imagínate.
3: Y lastimosamente fue demasiada expectativa. Fueron muchas nueces y pocos cascabeles.
1: Así es, con eso nos vamos a despedir, pero siempre con el ánimo en alto. A ver, Peque DJ. Sí, su pronóstico, todos finalizamos con el pronóstico.
3: ¿Cuál es su pronóstico, Peque?
4: Mi pronóstico, yo creo que va al empate, porque imposible que digamos vamos a salir victoriosos con una selección que es bastante dura, ¿no?
1: Ya.
4: Pero tampoco hay que perder la esperanza, no sé, veamos qué pase. Tenemos buenos jugadores, pero técnico no tenemos. Como se dice, si se viene repitiendo esos dos partidos que hemos, lamentablemente, no hemos podido buscar un resultado positivo. Y este tampoco no es una alegría tremenda que vamos a tener en la tarde, pero bueno, hasta el final con la selección ecuatoriana de fútbol.
1: Esa es, vea nomás. A ver, mi querida Chinita, que usted ya se queda con el programa viendo el fútbol. O sea, ¿qué va a ver? ¿El fútbol o va a ser el programa? Cuéntenos.
3: Ya se fue la señal también.
2: Ya vamos a ver el fútbol después, ¿sí, no?
1: Ya.
2: Bueno, mi corazón quiere y esperemos que sí. Pero podamos ganar 1-0, por lo menos.
1: 1-0,
2: sí. Al 1-0.
1: Me parece bien ese pronóstico.
2: Así sea de chiripazo, como dice.
1: Así será un penalti, pero no sé.
3: Ya, yo quiero ser bastante optimista, aunque hay que ser realista también. Pero yo digo que hoy Ecuador va a ganar 2-0 a Alemania.
1: Vea nomás.
3: Yo le digo que
1: el lunes vemos quién le atinó al marcador, ¿ya?
4: Yo también pienso que se viene con fuerza la selección.
1: Sí, esperemos que así sea.
4: Es hora de gritar un gol.
3: Que se va a jalar Renner unos cuantos, se va a jalar, pero...
1: ¿Sabes qué? Porque van a entrar los goles, van a entrar. En situaciones complejas de Ecuador es donde ha mostrado fuerza. Y esta es una de ellas, Mi pronóstico, como el de la Chinita, es 1-0. O sea, hay que ser también muy realistas, pero 1-0, y con el 1-0 pasamos, ¿no es cierto?
2: Con eso estamos pasando.
4: Y los cambios deberían ser rápidos. Ya. Ya. Vemos que no hay resultado en el primer tiempo.
1: Esperemos.
4: Antes de eso también.
3: En la primera hidratación, si Ener no funciona, en la primera hidratación, muchas gracias.
1: Esperemos que Ener haya amanecido mal del estómago, o sea, no participe y le tenga que poner a llorar.
3: Sí. Con eso. Bueno, señoras y señores.
1: Sí nos despedimos. Claro que sí, queremos agradecerles.
3: Gracias
1: a
3: por
1: todos
3: el espacio, Sofía.
1: Uno de ustedes, que vive
3: no sabe
1: el Ecuador.
3: Cuánta fama me ha dado hoy día.
1: Que viva el Ecuador, que viva, claro que sí, estamos expectantes y pendientes. Se queda la Chinita. ¿Qué más tenemos de programación? Chico Cárdenas sabe toda la programación de La Buenísima.
3: Sí, hoy DJ Espiritual arranca ya con la música alegre. A las 15 horas vendrá el Club de la Buenísima, pero sin nadie, hasta las 18 horas, hasta las 17 horas que se reintegren los compañeros luego de ver el fútbol.
1: Ah, no, pues así, qué lindo, ¿no?
2: Claro. Y ahí no depende del partido también, depende del partido.
1: Si ganamos o perdemos, ¿no? Y si no, no vienen.
3: Si empieza la goleadera, empiezan a hablar de las muchachas. ¿Sí? Sí.
1: Así es, bueno, muchísimas gracias a Peque DJ, Paolita, Chico Cárdenas y a todas las personas que estuvieron con nosotros. Hoy, con fe al equipo ecuatoriano, la esperanza es lo último que se pierde. Que vive Ecuador, muchísimas gracias y que la pasen súper bien conmigo, Dios mediante, el día lunes. Chao, chao.
3: Buenas tardes.

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1: Con la frase, si me toca morir, será de pie. Becachese se la juega toda ante Alemania con esta alineación. Hernán Galíndez, Alan Franco, Joel Ordóñez, William Pacho y Piero Hincapié. Moisés Caicedo, Pedro Vite, Gonzalo Plata, John Yeboa, Nilson Angulo y Enner Valencia. La gran novedad en el 11 de Ecuador es Nilson Angulo. Pese a las críticas de históricos como el Tanque Hurtado y Juan Carlos Burbano, quienes pedían a Estupiñán o Jordi Caicedo.
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buenas tardes a la gente que nos está escuchando, a la gente que está en sintonía de la 103.9. ¿Cómo están? Nosotros, bueno, estamos aquí un poquito con los compañeros, estamos ya hablando un poquito sobre el partido que estamos viviendo, este partido súper emocionante. Pero antes también déjeme presentar, aquí está mi compañero.

0: Compañero de la mañana, Chico Cárdenas, mi querido Vladimiro
1: Cárdenas, al aire.
2: Contentos, bastante felices porque la selección ecuatoriana está desarrollando un buen encuentro, pero hay que ser sinceros. Si no le cambia a Valencia, cuidado y se nos viene la noche encima. ¿Qué tal, Jorge Luis Proaño? Buenas tardes.
3: ¿Qué tal, don Vladi? ¿Qué tal, Chinita? ¿Qué tal, oyentes de La Buenísima? ¿Cómo están? Una excelente tarde. Sí, efectivamente, nosotros igualmente, conjuntamente, estamos viendo el partido, pero también estamos aquí en la cabina de la 103.9 para acompañarles en esta tarde, pero sí, efectivamente, ya falta un recambio y esto debe ser ya para el segundo tiempo, ¿no? Igual los chicos están enfocados como tal, pero en verdad debería ser ya un cambio y es ya un cambio cantado como es el de Ener Valencia, que debería entrar lo que es ya lo que pide el público, Jordi Caicedo, sino Kevin Larrola Rodríguez, para que igualmente haya lo que es peso en la parte delantera.
2: Yo me voy por Jordi. La verdad, para serle sincero, es un jugador que tiene incluso más dribbling y también tiene el peso necesario para poder enfrentarse a los alemanes. Ojalá sea esto posible. El Pepe también ya está con nosotros, más cómodo que asambleísta en el legislativo. ¿Qué tal, Edwin Andrés?
4: ¿Qué tal, compañeros? Buenas tardes. Nosotros activos aquí en cabina máster de Buenísima Radio 103.9. Y gustosos de acompañarles a todos los fieles oyentes. Nosotros aquí estamos. Porque decir que está atacando bastante, está haciendo un buen partido. Nos cayó como un balde de agua fría ese primer gol. A los casi los dos minutos era, ¿no?
0: Claro,
4: pero bueno, nosotros seguimos ahí luchando y poniéndole fe a la selección ecuatoriana de fútbol.
2: Se quedó la jupilla del canguil en la garganta, hermano.
4: A morir afuera.
0: Como dicen, hay que cambiar a Ener Valencia porque está totalmente desenfocado del partido. Está bien desenfocado.
2: Me encanta ese pisador, la verdad. Me encanta. Bueno, ¿quién fue el que hizo el gol? A ver, los amigos oyentes que nos digan, ¿quién fue el que hizo el gol para Ecuador? Y si nos dicen, hay...
0: Pincho de esquina de sabor.
2: Todavía es auspiciante. Ya no es auspiciante.
0: Creo que ya no.
2: Con razón que me estabas llamando ya para hacer conmigo. Bueno, así que a ver, ¿quién está atento? La verdad, si usted nos llama a este momento, sabremos que usted estaba atento. A ver, ¿qué dice por acá? Buena tarde, dice. Nilson Angulo. Para usted, mi estimado Stalin, le tenemos... ¡1,000,000 de gracias!
0: ¡Bravo!
2: ¡Gracias por el acolite! Sí, señor.
0: Pero envíen audios, no sean así.
2: Claro. Vea. Fue excelente la jugada, ¿sí o qué, mi estimado Tigre?
3: Sí, exactamente igual, no la pensábamos, ¿no? Aunque igual parecía como que se quedaba Nilson Angulo, pero igual también... Esperemos que sí, porque igual también nos estamos enfrentando a una gran selección alemana que también no está dejando muchos espacios como tal, porque cabe decir ellos también la estatura, que igual les favorece como tal. Pero esperemos que el segundo tiempo la selección ecuatoriana de fútbol ahora sí dé todo por el todo y salga a matar, porque es ya falta 45 minutos y un poquito más y tiene que ya meter toda la carne al asador.
2: Tenemos audio.
5: Buenas tardes, excelente programa, viendo el partido, escuchando a Will Sober, más parece el Chico Cárdenas, pero ahí estamos escuchándoles también, compañeros, excelente programa.
2: Eso es, no, ya voy a trabajar de mañana y tarde yo.
0: Preferible.
6: Wilson, ¿dónde está?
2: Ya voy a trabajar de mañana y tarde, ya no hay problema, al fin y al cabo no tengo nada que hacer las tardes, solo cuando tengo pregones nomás tengo que ausentarme, no peque.
7: Claro.
2: ¿Quién más se reporta?
6: Wilson, ¿dónde está?
2: ¿Quién más se reporta?
8: Bombita Checa.
2: ¿Quién más se reporta? A ver, 096-002-1039. Una de las cosas también que hay que destacar es que Moisés Caicedo se está sacando las primeras.
3: Exactamente, sí. Como que le faltó la capitanía, ¿no? Y hoy cabe decir que tiene el brazalete de capitán de la selección ecuatoriana de fútbol, el niño Moy, y está desarrollando un gran partido. La defensa también está desarrollando un gran partido y están enfocados, que eso es lo que se quería ver de la selección desde un principio.
2: Solo audios vamos a recibir, mensajes de texto, ¿no? Porque estamos cansados los ojos de estar viendo el partido. 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
7: Sí, muy riquísimo. Recomendado.
2: Qué partidazo que vimos ahí,
7: sí,
2: también.
7: Para
2: qué bestia.
7: Estaba bueno.
2: Un partidote ahí. Vaya a ver. Colágeno puro, ¿no?
7: Y también la previa, estaba buena.
2: Sí, también la previa.

0: estaba borracho también. Así que solo audios al 0960021039.
1: ¿Tú cómo le corrompes la cabecita del peque?
0: Sí, el primero, el que me dijo, vea, Chico Cárdenas, partidazo. Él fue el que me dijo.
1: Él era un niño inocente. No, pero mira cómo lo has hecho.
0: Él fue el que me dijo. Yo estaba ya atento a la sopa cuando... Chico, dices, qué partidazo, ¿verdad?
2: Por acá, gente aquí le dice que ha metido Wilson Angulo el gol.
0: Wilson Angulo. Habla, güey.
3: Buenas tardes, por el momento. Informen del encuentro de fútbol.
0: De eso mismo estamos
3: trabajando.
0: Hablando.
3: Y Chico Cárdenas.
0: Dígalo.
3: O sea, mira el encuentro del fútbol, pues. Ahora viendo el partido, ¿qué no le va a doler los ojos?
0: No, sí. Pero ya es el partido por allá, ¿no, Peque? Ya se quedó por allá. Más audios, porque queremos que ustedes interactúen con nosotros en la pausita. A partir de las 17 y algo más tendremos entrevistas, ¿no?
1: Sí, tengo entendido que tenemos entrevistas. No sé si vendrá.
0: Se han de venir. Así que envíen sus audios. Quienes están trabajando, les decimos que Alemania empezó ganando a los 2 minutos del primer tiempo, 1-0, y luego el empate de Nilsson Angulo, el que cogió la pelota, le dio con la pierna derecha y la mandó por el ángulo, que donde el arquero Neuer no pudo llegar para nada.
1: Lindo gol.
0: ¿Cómo entró, no?
2: Ese no le tapaba a nadie.
0: Es que así hay que ser, hay que pegar y cosa que entre de una y sin raspar. ¿Quién más está con nosotros? Tengo entradas para el circo del Meñique. Ya llegaron los mañanjinos.
4: El Pompito Checa.
5: Diles que estaban ahí juntitos, cogidos de las manos en la playa, cada vez que Almeida.
2: Ya sé quién.
5: Estaba ocupado, si no les daba un aventón.
1: Así dicen.
0: Claro, ¿no? A ver, repitamos.
5: No saben ni leer. Diles que estaban ahí juntitos, cogidos de las manos en la playa.
2: Creo que era el taxista que pasaba.
0: El taxi que pasó, él grabó que estábamos caminando. En cambio, él dice, estaba ocupado, por eso no les dio un aventón, dice.
2: Ah, ya.
1: Sí. No, pero es el mismo, si es que es Jimmy Neutron.
2: Sí, Jimmy Neutron. Claro, el taxista Jimmy.
0: Ah, ya. Ah, o sea que el otro día andaba de pirata.
2: No, él solo amarillo nomás.
0: Trabajaba. No, pero el otro día estaba un carro rojo. ¿Se acuerda cuando vino con el innombrable?
2: Sí,
0: no,
2: pero
0: paga.
2: No sé, ¿no? Y es súper íntimo.
6: Tal vez de
2: y es súper íntimo del Sambo le come.
0: Exactamente, por eso mismo yo. Si no fuera por Jimmy Neutron, el Sambo no respondía nunca a los mensajes. Pero ya respondió.
1: ¿Y ya le pagó?
0: Miércoles. ¿Dónde que no pagué miércoles? Ya le vi que estaba publicando al Sambo, ya le vi que estaba publicando unos chanchitos.
1: Hijo.
0: No me tienes la plata, te quito 4 puercos, le dije.
1: Ay, amo.
0: Así que, ahí está. Bueno. Ya vamos. Nos vamos a la pausa, mi estimado Tigre.
6: Pero ahora le saludar al Michael DJ.
0: Pues. Ah, claro, Michael DJ, venga, salude, por favor.
6: El que le tocó desconectar la antena de su casa para traer acá, claro, para la radio. Claro,
0: le quitó la tapa de la olla en la
6: y
0: antena.
6: Y le cuento que Michael DJ positivo, está puesto positivo, también, positivo, lo sabe.
0: Ahí está.
5: Positivo, chofer del señor Luis Tapia, el Sambo. Él tiene como 2 limusinas, un rojo y un blanco. Y un plomo también.
0: Bueno, ¿qué tal, mi estimado DJ Michael, el hombre de los domingos?
7: ¿Qué tal, amigos? Muy buenas tardes a los oyentes y a los compañeros de la radio. Bueno, venimos a compartir un ratito aquí el fútbol en la radio. Me parece que está jugando bien Ecuador. Veamos el segundo tiempo a ver qué pasa, pero tenemos que darle duro a Alemania, ganarle.
0: Y recuerden que el empate le deja prácticamente afuera a Ecuador.
7: Claro.
1: Uy, no diga.
0: El empate lo dejaría a expensas de esperar que otras selecciones no hagan 3 puntos. Eso nomás sería. El empate es una posible matemática. Podría ingresar a Ecuador, pero cuando ya empiezan a jugar las matemáticas, el fútbol ya pasa a desapercibir.
7: Y pues directamente ya nosotros ya vamos a centrarnos porque ya va a empezar el segundo tiempo y después también estaremos ya con las incidencias. Esperemos tener buenas noticias para el pueblo ecuatoriano. Esperemos que saque un buen resultado a la selección ecuatoriana de fútbol. Y así que arriba selección.

0: Ya volvemos en un momento.
1: Vea, Michael viene ecuatoriano, que hasta los zapatos ha venido de la tribu.
2: ¿En serio? Sí, levante. Levante, levante.
1: Vea, sí.
2: Ah, cierto, vea. Cierto.
0: Yo pensé que eran los zapatos del meñique, pero.
2: Bueno, señoras y señores. Así que pónganse pilas.
3: Ya van a salir a la cancha.
2: Nos vamos a la pausa. Luego viene DJ Espiritual. Mientras todos miramos más de este tremendo encuentro de fútbol con buenos partidos.

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0: Bueno, y nosotros regresamos en el tiempo de hidratación. Faltan por jugar 23 minutos más lo que el juez, la juez estadounidense dé para que esta emoción siga. Estamos a punto caramelo de que venga el gol de Ecuador. Así que vamos a hacer fuerza, vamos a hacer fuerza. Porque Ecuador la meta, porque la meta.
1: Sí, vea esa juez en serio que está haciendo tener iras. Porque todo le está dando a Alemania.
2: Muy
1: todo.
2: Localista, la verdad, muy localista.
0: Sí, demasiado, demasiado. Demasiado inclinada la camiseta de más peso que en este momento es Alemania. Habrá que esperar a ver qué sucede. Sí, pero apostemos a lo último. Son 23 minutos en el tiempo reglamentario que quedarán para la historia, para decir que más que técnica fue ganas de los jugadores ecuatorianos.
2: Y la verdad es que están desarrollando un buen partido, salvo igual también, están jugando, se puede decir, los alemanes con 12. Están jugando con 12 porque se ve en verdad reflejado lo que es el tema de lo que es el tema del árbitro, ¿no? Porque igual está dando lo que son jugadas que se puede decir, son divididas, igual tienen que ser para el uno, así como para el otro, igual, en buena hora porque ya estaba de mando. La verdad es que ya se están, esperemos que los cambios que entraron ahorita, tanto el señor Preciado como Kevin Arora Rodríguez, y también entró lo que es, está por entrar
0: Pervis,
2: ¿no? Pervis, sí. Tupiñán, esperemos que entren con todas las ganas posibles, con el 100% para anotar el segundo gol que nos permita pasar a la victoria, ¿no?
0: Recuerde que el empate nos deja a expensas de que otras selecciones no hagan más de 3 puntos para poder ingresar en el grupo selecto de los 8 mejores terceros.
2: Exactamente, esperemos meternos porque igual pasan 8, ¿no? Para recalcar que pasan los mejores terceros, del cual es Ecuador 12, está en el 11.
0: Hagamos fuerza porque, oye, el imbabureño, le soy sincero, nunca ha sido santo de mi devoción la rola, pero hoy tiene que le han dado la oportunidad que siempre ha querido, estar como un punta a punta, jugar como un 9 neto en la selección ecuatoriana, porque en las otras hay que ser sinceros, en los otros momentos a la rola le han dado simplemente para que sea el acompañante de Ener. Así pero hoy el chance. Vamos ahí, vamos ahí, vamos ahí, vamos ahí. Vamos a la pausa, ya regresamos.
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1: El Mundial 2026 destaca por curiosidades únicas. Cabo Verde logró un empate histórico ante España. Noruega reunió a 3 hijos de exmundialistas. Y 7 parejas de hermanos compiten, algunos en distintos países. Además, 286 jugadores representan naciones donde no nacieron. Y el torneo rompió protocolos al hospedar a Irán en suelo estadounidense durante un conflicto diplomático activo.
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0: Dios. Y yo creo que toda la gente, sí, yo creo que toda la gente que ya me está escuchando a través de la buenísima 103.9, estamos más que felices, más que contentos por este gran partidazo que se vivió hace unos cuantos minutitos atrás. Mire, parecía que nos íbamos a quedar a un empate, pero creo que Diosito iluminó los piecitos de todos estos jugadores y pudimos sacar, ¿cómo se puede decir?, un buen resultado frente a Alemania. Mire lo que es un equipo que es Alemania. Y nosotros ganamos 2-1. Qué bonito, qué chévere. Estamos contentos, aliviados, que nosotros por fin pasamos.
1: Exactamente, sí, Chinita. Nosotros igualmente, como buenos ecuatorianos, nosotros felices porque, como quien dice, como buen ecuatoriano, ¿no? Todo dejan claro para el último, pero sí, en buena hora igual se logró lo que es una victoria. Se logró la clasificación tan anhelada que prácticamente se nos iba a hacer adverso, ¿no? Pero sí, nosotros como buen ecuatorianos igualmente luchamos hasta el último. Parecía que no se nos daba, pero al final se nos dio. Los cambios que hicieron, pues efectivamente todos se la jugaron. Hoy hicieron un partido extraordinario, ganarle a una de las potencias mundiales, claro, tanto sí, en el fútbol como en general. Ganarle a Alemania, créeme que es uno de los grandes logros que ha hecho la selección ecuatoriana de fútbol en este Mundial 2026. La gente está feliz, la gente está contenta y no es para menos, porque igual en el primer partido pues lastimosamente perdimos contra Costa de Marfil, el día sábado empatamos contra Curazao y pues el día de hoy ganamos contra Alemania, que pues directamente nos mete en los 16avos de final de esta Copa del Mundo 2026.
0: No teníamos esperanza, todos decíamos, saben qué, mejor ya no jueguen porque Alemania es Alemania, pero ahí está, como dice, todo dejamos para el último y qué bonito. La cosa es, sí, los cambios que hicieron, que parece que ya se estaba demorando, pero los cambios que hicieron, no es por nada, pero para mí la suerte fue que sacaron a Valencia, para mí. Porque lastimosamente no estuvo enfocado en el partido tampoco.
1: Exacto, o sea, hoy no se le venía dando. Y también igualmente los cambios, como digo, igual entró la Rola Rodríguez, igual el imbabureño, el ibarreño, entró para darle un recambio a lo que es a la selección ecuatoriana de fútbol. También entró Angelito Preciado, también igual ingresaron los cambios que fueron muy frescos y pues le dieron gran resultado a la selección ecuatoriana de fútbol. Lo que sí, hablar del arbitraje, muy mal arbitraje de la estadounidense, ¿no? Muy malo, pero en buena hora se ganó y fue lo importante.
0: Y han de pensar que así somos todas las mujeres, que somos malas, nos hace quedar mal. Pero bueno, hay mucho que desear con esta jueza que dice por aquí. Pero bueno, lo importante es que ganamos, hicimos un buen partido, estamos ya a los 16avos, ahora sí toca esperar a ver con qué otros contrincantes nos espera, ¿no?
1: Exactamente, ahorita estaríamos directamente hasta de aquí el día sábado para saber ya que se vayan armando lo que son los bombos y pues ya nosotros ya el día domingo, máximo lunes, sabríamos con quién nos enfrentaríamos en 16avos de final. Ojo en aquello, no se nos viene tan fácil porque clasificamos como mejores terceros. Así y esto es. Quiere decir que igual nos puede tocar con una de las grandes potencias como puede ser Francia, Marruecos, la misma Portugal, o puede haber también incluso choques sudamericanos como nos puede pasar quizás con la misma Argentina, nos puede cruzarse también con Brasil. Igualmente no quisiéramos que salga igualmente en aquello un sudamericano, ¿no? Pero esperemos igualmente dar el siguiente paso en buena hora por la selección ecuatoriana de fútbol, hablar que ya se le abrió el arco a la selección ecuatoriana de fútbol en este 2026, que en los primeros partidos pues directamente no se nos daba el gol y el día de hoy tanto Nilson Angulo y lo que es Gonzalito Plata nos dieron esta gran victoria frente a Alemania.
0: Muy bien, entonces una vez más felicidades a la selección ecuatoriana, somos grandes y nos va a ir muy bien a lo largo de estos grandes que vamos a tener después adelante, ¿no? Muy bien, también como les habíamos dicho anteriormente, hoy tenemos una entrevista súper, súper importante, un tema súper importante también para la gente que nos escucha. Así que ya tenemos aquí a la gran entrevistada, muy guapa por cierto. Así que tenemos aquí a Maritza Narváez, quien es jefa de agencias del grupo Roldán Ibarra. Así que mi querida Maritza, bienvenida a Buenísima 103.9.
2: Hola, ¿cómo están a todos los radioescuchas? 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Claro. Y que realmente, obviamente, estamos todos felices, pero como dices, como buen ecuatoriano, todo dejan al último, pero para las próximas no deberíamos hacerlo así, sino que estar con ñeque para que den unos buenos resultados
0: les
2: y den más felicidad.
0: Les gusta hacernos sufrir, les gusta hacernos sufrir. 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
0: 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Está bonito. 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
0: Muy bien, perfecto. Muchas gracias, mi querida Maritza Narváez. Ella fue la que, obviamente, que es jefa de agencias del Grupo Roldán. Así que, mi querida Maritza, muchísimas gracias. Con eso, Jorge Luis, vámonos a la pausa, ¿sí? ¿Qué le parece si nos vamos a la pausa y después regresamos con más aquí en el Club de la Buenísima? Ya volvemos.
2: Muchas gracias.

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día, mis queridos ecuatorianos. Caramba, cómo nos hacen sufrir. Cómo nos hacen sufrir. Y ahora quiero verles a esos que ofrecían comida gratis. Ahora quiero verles a esos que ofrecían ropa gratis. Ahora quiero verles a esos que ofrecían motos, carros, celulares gratis. Ahora quiero verles que cumplan. Sí. A esos que decían, si es que Ecuador gana, si es que Ecuador le gana a Alemania, si es que Ecuador clasifica la siguiente fase del Mundial, yo les voy a dar comida gratis. A ver, ¿dónde están esos? ¿Dónde están esos? A ver, ¿dónde están esos restaurantes que ofrecieron comida, helados? ¿Dónde están esas boutiques que ofrecieron, en realidad, que ofrecieron ahí ropa mudada, completa, ofrecieron? ¿Dónde están esos locales que ofrecieron celulares? Ahí quiero verles, ahí quiero verles. Y si usted está cumpliendo, le felicito, porque de los pocos ecuatorianos que sí creímos en nuestro

país, que no nos subimos al último a la camioneta. Y usted puede ver en mis redes sociales que nosotros desde hoy, desde temprano, en las redes sociales de Alex Males, pusimos: arrecho nunca muere, y si muere, muere arrecho. Y hoy sí vimos un Ecuador diferente, lo poco que pudimos ver, porque en el trabajo no se permitía. Ahí sí, caramba, Ecuador jugó con puro honor, con alma, con vida, con corazón, dejando todo en la cancha. Nunca le habíamos ganado a una gran potencia en el mundo como es Alemania. Jamás le habíamos ganado. Y decían unos, hasta temprano, antes que empiece el partido, me decían: no, si Ecuador le van a dar goleada, a Ecuador le van a dar peor que a Curazao. Y ahí está. Nunca está escrito todavía la historia. Nosotros lo hacemos diferente. Hoy los ecuatorianos demostraron que sí se puede. Cuando un ecuatoriano se arma de valentía, de puro honor, lo logra, eso y más. Hoy le ganamos 2-1, señores, señores. Hoy le ganamos, mi querido Jorge Luis Proaño. Quiero ver dónde está la gente que ofreció, pues. No, no le digan a Eder Valencia. Eder Valencia también es uno de los que sí estuvo. Hubo, en realidad, esa parte medular para que llegue hasta donde está hoy Ecuador. Así que sí se puede. Ahí estamos. Ahí estamos. Así que quiero a ver qué pasó. Los chistositos que decían: les vamos a dar esto si Ecuador clasifica, le vamos a dar este otro si Ecuador gana. Escuche esto por si acaso, los chistositos. Ecuador le ganó a Alemania. ¿Sí? Locales ofrecieron comida gratis. Tendrán que cumplir su promesa. Ojo, según la ley del consumidor, por si acaso. Y ahora sí, muchas gracias. Ahora sí, salud por ustedes y salud por Ecuador. Ahora sí me lo merezco, carajo. A ver, según la ley del consumidor, deben cumplir, por si acaso. Las redes sociales se llenaron de promociones, de comida gratis. Si la selección de fútbol de Ecuador ganaba el partido a Alemania, y la Tri ganó 2-1, y la ley del consumidor obliga a los locales a cumplirlo. ¡Ahí les quiero ver, chistositos! ¡Ahí les quiero ver! A ver, unos días antes del partido, para alentar a los hinchas, locales comerciales de comida inundaron las redes sociales con una promoción: si Ecuador gana, Alemania comida gratis. Ahora estos negocios están obligados a cumplir la promesa, pues de lo contrario, esto se consideraría publicidad engañosa según la Ley Orgánica de Defensa del Consumidor. Así que vayan, ecuatorianos, vayan a esos locales, vayan a esos restaurantes, vayan ahí donde ofrecieron comida gratis, porque tienen que cumplir, pues. Tienen que cumplir. Incluso tras la victoria de Ecuador en Alemania, hay negocios que han mejorado sus promociones. Por ejemplo, hay locales que han ofrecido hamburguesas y tanta situación. Y la ley de defensa del consumidor le ampara. Así que, vaya, vea. Uno de los locales que ya me mandaron dice: los secos de Don Chalá ofreció secos gratis. Muchachos, vayan a darme, traigan unos secos, por favor. Es que es así. Vea, y yo les voy a mandar con el artículo de la ley de la defensa del consumidor que dice que usted tiene que cumplir. Ojo, usted tiene que cumplir, mi estimado amigo oyente de su restaurante. Si ofreció, pues, ahí está. Ecuador ganó. Ecuador clasificó. Ecuador le ganó 2-1, así que no creía. Así no se imaginaba nadie. Arrecho nunca muere. Y si muere, muere arrecho. Es lo que decíamos nosotros, y ahí está, se cumplió. Así que, amigos oyentes, vayan a esas concesionarios que ofrecían carros gratis, que ofrecían viajes, que ofrecían motos, vayan, vayan, porque deben cumplir con la ley. Así como pidieron y exigieron: Ecuador tiene que ganar, y si Ecuador gana, nosotros le vamos, ahí está. Vayan, vayan, muchachos. Señoras y señores, estamos contentos, estamos alegres y vamos a poner un programa muy diferente
con música alegre para que puedan nuestros DJs también disfrutar. ¿Qué quiere? ¿Quiere algo? Venga a mezclar. Hoy estamos con música alegre, señores y señores. Mañana es feriado en Imbabura, así que ya no pasa nada. Fin de semana, fin de mes, no pasa nada. Hoy estamos con ustedes, señoras y señores, con música alegre porque Ecuador ganó. ¡Arriba la selección! Oh.

0: Oiga, en San Juanes, y estando en la época de fin de semana, la provincia de Imbabura está de fiesta, 202 años de provincialización. Fin de mes, fin de semana, mañana feriado, pero todo queda bonito, todo queda alegre. Gracias por estar en nuestra sintonía, mis queridos amigos oyentes. Así que vayan, Wambras, vayan a andar retirando esa comida de donde ofrecieron que iban a dar gratis. Vamos a reclamar esos restaurantes que ofrecieron que van a dar gratis la comida. Así que toca ir nomás ir a ver esas pizzas. Toca ir a ver ahí esos pollitos, esos secos que ofrecieron. Esos de poca fe que decían que Ecuador no iba a ganar. Ahí está, pues ahí quiero verles. Gracias por estar en la sintonía, mis queridos amigos oyentes, que están a través de Buenísima, 096-002-1039, 096-002-1039, WhatsAppiendo en vivo, a través de Las Puñaleras, hoy que estamos alegres. Jorge Luis Praño, venga por acá, por favor. Vea, este celular, acá ya me llegaron mensajes, acá todavía no se actualizan los mensajes. ¿Qué pasó? Acá no me llegan todavía. ¿Y el se ha puesto la de Leina, te pusiste ahora? Sí. Ya, Jorge Luis. Ahí estamos. Vamos a ver qué dice por acá. A través de los audios que estamos con nosotros. A través de Radio Buenísima. A ver qué dicen los mensajitos, La gente que está participando a través de Radio Buenísima. Hola. ¿Qué dicen los amigos?
1: Órdenme poniendo, yo nací en este Ecuador, por favor. Ya yo sí le estoy haciendo a tres bielas, duro.
0: Saludos cordiales a toda la gente que está enganchada con nosotros en Buenísima. En la 103.9, hola.
2: Mi amigo Alex Vale, buenas tardes.
0: ¿Qué dice? ¿Cómo vamos?
2: Esa es la verdad lo que usted dice. Lo que tienen poca fe no más eran lo que decían eso, lo que somos optimistas y con fe.
0: Claro que sí.
2: No ve, el resultado lo dice todo.
0: Ahí lo dice todo.
2: Siempre la fe mueve montaña, ya sabe. Mi amigo Alemale, vamos con la tri. Sí se puede.
0: Vamos que sí se puede, señoras y señores. ¡Vamos!

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0: señoras, señores, y viene ya el Peque DJ en las mezclas. Estamos de fiesta nosotros, disfrutando este bonito jueves. Ya se siente fin de semana. Ponga, conecte, Peque, hágale. Vamos ya a ponerle musiquita, sí señor, para disfrutar este triunfo de Ecuador, sí señor. Para la gente que está escuchándonos ahí, hágale monoma, Peque, póngale la música. La gente que está con nosotros ya enganchado a través de Radio Buenísima. Estamos en este feriado de 202 años de fundación de, o de provincialización, más que fundación, de provincialización de Imbabura. Peque, todo suyo. Para quienes están con nosotros conectadísimos, ¿qué quieren escuchar? ¿Qué quieren que les ponchemos? A ver qué dice mi amigo Marco Cuásker, que está por acá también enganchadísima con nosotros. Hoy estamos alegres, estamos contentos. Ecuador está de fiesta, caramba. Estamos con buena música para compartir con ustedes a través de las puñaleras. Hoy poniéndole mucha sazón. Pónganle una salsa choque, mi querido Peque. Ya que estamos con nuestros negritos que nos hicieron ahí, por supuesto, la fiesta a todo el Ecuador. Hola.
1: Males, 7373.
0: ¿Qué dice, pana?
1: Activos en la oficina móvil.
0: Ya.
1: Por favor, no sea malito. Si es que hay la posibilidad, temita de generación 2000, cuando se acabe el amor. Gracias, por favor.
0: Ya, aquí está el peque. Ya vamos, sí, pues. Vamos, sí, no es cierto. A ver, dígale, Peque, contéstele.
2: ¿Qué tal? Buenas noches, los oyentes de Las Puñaleras. Nosotros ya estamos aquí en cabina para poner un poquito de música. Bien, vamos a empezar con un poquito de salsa choque, ya que ganó la selección ecuatoriana de fútbol. Y nos vamos subiendo un poquito de lo que es la bomba, que también es un género de acá ecuatoriano.
0: Sí, señor. A ver, ¿qué quieren escuchar? Aquí está el Peque DJ. Hoy estamos de fiesta. A ver, ¿qué escuchamos?
3: Mi queridísimo Ángeles Males, buenas noches.
0: Hola.
3: Recuerda que aquí en el Mercado Amazonas está una locura.
0: Eso.
3: Los autos están locos. No hay tráfico, está parado el tráfico. La gente pita.
0: Están alegres.
3: Ahora, pues, hagamos una excepción de puñaleras.
0: Sí, señor. Claro.
3: Joven Alex.
0: Claro, sí.
3: Póngase el temita ese que dice esa bombita. La selección del Ecuador.
0: Ya le ponemos.
3: Definitivamente es la mejor.
0: Gracias. Ya le ponemos. Hoy estamos haciendo una excepción, como dice mi amigo Las Puñaleras. Vamos a poner música alegre, vamos a poner música, pero caramba, de esa de nuestros negritos, de nuestra gente ecuatoriana, porque estamos alegres. La provincia de Imbabura de aniversario. Ecuador clasificado a la siguiente fase del Mundial. Hoy le ganamos a Alemania. Y por supuesto, celebrando la vida, la emoción con el Peque DJ en las mezclas en vivo. Vamos, póngale, maestro.

0: Hola, hola, ahí estamos, sí señor, disfrutando este bonito día. Yo creo que debería mañana decretarse feriado nacional, mi querido Jorge Luis Proaño. Tenga la bondad, por favor, muchas gracias. ¿Dónde está el magnífico? Magnífico. ¿Sí o no, mi querido Jorge Luis Proaño? Yo creo que debería decretarse mañana feriado nacional, no solo en Imbabura, sino en todo el territorio ecuatoriano. Ahí va.
1: Ay, chichay.
2: Qué bonito.
0: Qué bonito, qué bonito.
2: ¿Qué tal, amigos puñaleros, amigos de La Buenísima? ¿Cómo están? Una excelente noche. Nosotros felices, contentos, como justamente mencionábamos en la tarde, por la gran victoria de la selección ecuatoriana de fútbol, nuestra gran selección, que hoy por hoy nos dio una gran lección también como tal, ¿no? A las personas que quizás no creíamos. Hoy se nos dio el milagrito y pues logramos ganar a una de las grandes potencias, como justamente decíamos, y para nosotros se puede decir que es la gran victoria, una de las grandes victorias que ha cosechado a nivel de todos los partidos de la selección ecuatoriana de fútbol, a ganarle a nada más y nada menos que a Alemania. Y no, y eso no quiere decir, ojo, sí, aquello que igual Alemania no jugó bien, no jugó mal, sino que directamente ellos también pusieron la plantilla original, no se guardó, guardaron nada. Igualmente la selección ecuatoriana de fútbol desarrolló un partido muy excepcional, muy inteligente. Igual los cambios también supieron resolver, entraron enchufados los chicos y en buena hora por la selección ecuatoriana de fútbol. Y como lo menciona Alex Males, tranquilamente pudiera ser un feriado, no aquí provincial, sino nacional, porque esto igualmente la gente está celebrando, la gente está eufórica y esto igual se viene, y esperemos que siga haciendo un buen papel en este Mundial 2026.
0: Vea, ahora ya viendo tranquilamente las imágenes del segundo gol. Caramba, qué susto, ¿no? Yo dije, ya le cobraron falta al arquero de lo que le patea el plata.
2: No era falta, sino que más bien igual pivotea lo
0: la
2: que es
0: árbitra, el, como el, que estaba media rara.
2: No, y más que todo la árbitra dio mucho de qué hablar en ese partido, se notó muy localista, ajá, ya que igualmente, como decían, igual le pesó como que es como que le pisó la camiseta de Alemania, decir, chuta, me voy con los alemanes, capaz, porque ello era falta prácticamente para Ecuador. No le sacaban ni tarjetas, ni mucho menos, pero si un seleccionado ecuatoriano cogía y pegaba alguna cosa, directamente era amarilla, ¿no? Y eso igual también es lamentable, que bueno, hoy por hoy igualmente nosotros felices, contentos por la gran victoria de nuestra selección ecuatoriana de fútbol.
0: La tercera fue la vencida. Le ganamos a la tercera, fue la vencida a los alemanes.
2: Ni de creer, como quien diría, porque como decíamos nosotros los que entendemos un poco en fútbol, contra Costa de Marfil es el partido ganable, decíamos. Contra Curazao ni se diga. Y contra Alemania sí le teníamos un poco de miedo y también respeto como tal, ¿no? Pero quién lo diría, ¿no? Perdimos con Costa de Marfil 1-0, empatamos el día sábado, recordarán, 0-0 con Curazao. Y pues directamente el día de hoy la selección ecuatoriana de fútbol ganó a nada más y nada menos a Alemania 2-1.
0: Somos mal llevados, ¿no? Supletorio, perdimos. ¿Sí o no? Perdimos el supletorio.
2: Después pasó a Remedial, creo que
0: dicen. ¿Remedial? ¿Y el de Gracia?
2: Y al de Gracia.
0: Me hace acuerdo tiempos del colegio.
2: Hoy por hoy es así, ¿no? En esta temporada.
0: No, pues, si mis épocas era marchaste, supletorio, chao.
2: Exacto, ahora ya les dan muchas oportunidades. Ahora estos guamas, nomás les dan tantas oportunidades.
0: Pero bueno, qué alegría, qué bonito. Esto del fútbol, no, caramba, yo creo que personalmente me gusta mucho el automovilismo. Sí, me gusta mucho el automovilismo, pero cuando juega la selección, cuando juega Ecuador, caramba, creo que a los 18 millones de ecuatorianos que somos, nos mueve, nos deja a un lado las deudas, las preocupaciones, las tristezas. Cuando gana Ecuador y pasa estos sucesos de ganarle a Alemania 2-1, de clasificar a la siguiente fase, ahí queda todo.
2: Sí, más que todo, igual también el
0: manden
2: fútbol.
0: Manden a ver, ahí sí.
2: Une pasiones es el... Lo que es el fútbol igualmente, eso.
0: No son las campanas de la iglesia, pero son...
2: Las campanas de la alegría.
0: Las de la alegría, carajo, sí señor.
2: No hay más que todo, como le decíamos, contentos porque quizás...
3: Vamos media de noni, sí o no.
0: Vaya.
2: Vamos a ver.
0: Yo también, le pongo las tres primeras luchonas.
2: Ya vamos a ir a reclamar también los premios que decían por ahí también igual, ¿no? Las personas que igual decían, chuta, vamos a regalar, si es que gana la selección, vamos a regalar
0: a
2: terrenos,
0: a todos esos mala fe, a esos poca secos, fe.
2: Los mala fe, como dice él.
0: Sí, poca fe.
2: Los poca fe, mala fe, ¿no?
0: Sí. Y para que vean que yo no me subo a la camioneta, vean mis estados, vean mis redes sociales, a qué hora subí lo del cóndor, arrecho. ¿sí o no?
2: Exacto, como dice el buen dicho, ¿no? Igual estamos
0: a buena hora para decir, nunca muere.
2: Arrecho nunca muere y si muere, muere arrecho. Como carajo. Debe ser como buen ecuatoriano, ¿no? Igualmente le invitamos a Peque DJ también a que se sume a las incidencias de lo que fue lo que el partido en esa tarde entre Alemania y Ecuador.
0: ¿Qué fue magnífico ya? Ahora quiero ver los goles de esta vez. Te juro que yo sí, pero en rato sí me arrepiento. Hoy, como nunca, este partido no le vi. Ahora primero me pusieron a trabajar como usted no se imagina.
2: Como esclavo, tío.
0: Sí.
1: ¿Cómo le vamos a ocupar? Ya sí. un camello, ñaño.
0: No pude. Te juro que apenas veía. Yo, los vecinos, ¡no! Gritaban los vecinos. Ahí medio que yo veía, porque de ahí. Uno pobre, ya sabe, ahí estamos. Pero bueno, qué bonito, señores, señores. Vamos habilitando líneas telefónicas, mi querido Peque, a través del 096-002-139, 096-002-139.
2: Igual también Peque, le invitamos, igual también que está también acá, DJ Michael también.
0: Peque, el magnífico.
2: A que nos diga también qué tal le pareció el partido de la selección ecuatoriana de fútbol de esta tarde.
4: Buenas noches. Nosotros alegres, ¿no? Porque compartimos aquí con los compañeros de la tarde. Vimos el fútbol y para qué también. Digno de felicitar a la selección ecuatoriana de fútbol, que se buscó un buen resultado y lo buscaron hasta el final del partido, ¿no? Lucharon, defendieron bien y más que todo, esta vez sí se dieron buenos cambios. Esos eran los cambios que teníamos que buscar los anteriores partidos.
0: Vaya, yo voy a llegar a la casa y le voy a poner otra vez el partido porque no vi. O sea, no vi. Solamente vi.
2: Muy bueno.
0: Solamente vi los goles cuando gritaban los vecinos y yo trabajando, agachadito el de él ahí.
2: Lo que sí se puede decir que, bueno, parte de los ecuatorianos, si no somos todos, nos asustamos porque vino un gol muy tempranero de parte de Alemania a los 2 minutos.
0: Sí, así
2: vino
0: le veo.
2: Vino un gol tempranero a los 2 minutos. Segunda jugada de ellos.
0: ¿Qué dijiste vos? Ahí quedamos.
2: Prácticamente, no, ahí quedamos y dije, se nos viene la tarde y noche a nosotros, pero supieron resolver los muchachos y supieron buscar el empate tempranamente, también vale decirlo.
0: La que gallardía a los 8 minutos.
2: A los 8 minutos coger un buen pase y todo aquello, falla lo que es el alemán y pues nosotros directamente receptamos y Nilson Angulo en este caso coge y dispara, que eso es lo que se busca también en la selección ecuatoriana.
0: Qué golazo
2: de fútbol,
0: el primero, ¿no?
2: Muy buen gol, la verdad. Igual también eso vale igualmente tener en cuenta en la selección ecuatoriana de fútbol, porque a veces quieren meterse, como se dice, hasta la cocina, quieren estar topando y todo, y no es, y también vale probar de afuera.
0: Él es jugador del Independiente.
2: De Independiente del Valle.
0: ¿Pasa a dónde?
2: No, ahorita él está jugando, creo que es en Bélgica, Nilson Angulo. ¿Sí? Ya le buscamos igual, pero he salido de la camada de Independiente del Valle, que hoy por hoy ha metido casi en la selección.
0: ¿Quién está
2: jugando? No es por ahí. Países Bajos con Túnez, creo que estaba jugando.
0: Perfecto. Bueno, señores, estamos contentos, estamos alegres. Cuéntenos, ¿ya fueron a reclamar la comida? ¿Ya fueron a reclamar los zapatos, la mudada gratis, los celulares?
2: Carros también estaban dando motos.
0: Motos estaban regalando, a ver.
4: Los que se iban a casar también, si ganaba Ecuador.
0: Los que,